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1: Vamos al informe y pronóstico del tiempo, según lo que nos indica la Dirección Meteorológica de Chile para la jornada de mañana, día ya, jueves 15 de octubre del año 2026. Viña del Mar y Valparaíso se presentará con el cielo parcial, variando a nublado, con una mínima de 10 y una máxima de 18 grados. La zona interior, provincias de Quillota y del Marga Marga, cielo nublado, variando a escasa nubosidad en la noche, con una mínima de 9 y una máxima de 20 grados. El Valle de la Aconcagua, San Felipe y los Andes, cielo con nubosidad parcial, 7 y 20 las extremas. La región metropolitana de Santiago, por su parte, para mañana, cielo parcial variando a nublado, con una mínima de 8 y una máxima de 20 grados. Concluyen así las noticias en Radio Congreso. Muchas gracias por informarse con nosotros y que tenga un reparador descanso. Buenas noches.
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0: Son las 21 horas 58 minutos.
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1: Compromiso nacional por el aprendizaje lector. Fijan meta para que escolares lean comprensivamente al terminar segundo básico. Conductor de bus accidentado en Valparaíso quedó con arraigo nacional. SNA advierte posibles daños en frutas y verduras por lluvias y granizadas en la zona central.
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1: Hola, ¿cómo están? Los saluda Colomba Aijols, conductora de CNN Chile, y les doy la bienvenida a esta nueva edición de Noticias junto a Radios Regionales. El Juzgado de Garantía de Valparaíso decretó el arraigo nacional y firma mensual contra el conductor y principal imputado por el accidente ocurrido el pasado sábado en Cerro Placeres. Saludamos a Nicolás Donoso, quien desde Valparaíso nos cuenta más detalles del caso.
2: Con las medidas cautelares de arraigo nacional y firma mensual, fijándose un plazo de investigación por los próximos 120 días en el Juzgado de Garantía de Valparaíso, finalmente se realizó el control de detención de esta persona, de este conductor de un bus interurbano que, recordemos, transportaba el fin de semana a la Orquesta de Cámara de Chile, dependiente del Ministerio de las Culturas, y donde fue la noche del sábado que este bus cae por un barranco, esto en el sector de Diego Portales, para tomar como referencia en la comuna de Valparaíso. De hecho, cae el bus sobre el estacionamiento de un condominio y es ahí entonces donde, por fortuna, en ese vehículo no había personas en su interior, pero sí termina muriendo una violinista, la violinista Penélope Knut, y además decenas de personas que resultan heridas. De hecho, ya algunas siguieron con lesiones de mayor gravedad posteriormente o lesiones leves. Hay que decir también que a lo largo de esta breve audiencia de formalización de control de detención, se termina precisando que no existe de alguna forma una persona, en este caso, que condujera bajo los efectos del alcohol o también de algún tipo de sustancia. También hay que señalar que tampoco iba con exceso de velocidad, que en algún momento algunos testigos, que donde ya la Fiscalía y la CIA recopilaban información, se llegaba a prever que podía ser ese el caso, pero lo cierto es que finalmente la Fiscalía durante esta jornada ratificó que simplemente se trató de negligencia o impericia la maniobra de una pendiente donde él va bajando con el bus que es descendiente, pierde el control de vehículo y es ahí entonces donde se produce este fatal accidente, descartándose, reiteramos, el exceso de velocidad, y también se apunta a una falta de experiencia. Si bien el conductor tenía licencia profesional, él frecuentaba o trabajaba manejando en la comuna o en Santiago, en la capital, no así acá en la región de Valparaíso y específicamente en la comuna Puerto. Hay que decir entonces, reiterar la información, por cuasi delito de homicidio, por lesiones graves y lesiones leves, se le formaliza, pero queda con arraigo nacional, firma mensual, y en este plazo de investigación que se fija por parte del Ministerio Público, que lo había solicitado, de 120 días.
1: Gracias, Nico. Nos encontramos en una próxima edición.
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0: ¿Qué le pasa a Santiago? No le pasa a Chile. ¿Qué pasa en Loncoche?
1: Cerca de 300 ciclistas compitieron en Loncoche durante la cuarta fecha del campeonato zona sur de Downhill en el Parque Lastarria, desafiando la lluvia y el barro en una exigente pista técnica de descenso.
0: Puerto Montt.
1: Cernapesca de la Universidad San Sebastián realizaron una necropsia a un calderón negro hembra que varó en la isla Tenglo de Puerto Montt, extrayendo muestras biológicas para determinar las causas de su muerte.
0: Calama.
1: El proyecto de 40 buses eléctricos para Calama quedó descartado luego de que el Ministerio de Transportes oficializara el retiro de los fondos comprometidos, llevando al Consejo Regional a solicitar el finiquito del convenio.
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1: El Compromiso Nacional por el Aprendizaje Lector busca que al 2030 todos los escolares lean comprensivamente antes de culminar segundo básico. La iniciativa incorpora la evaluación censal, impulso lector de la Agencia de Calidad. Carlos Maturana con más detalles al respecto.
4: El Ministerio de Educación y la Red por un Chile que lee impulsaron la firma del Compromiso Nacional por el Aprendizaje Lector, una alianza transversal orientada a lograr que hacia 2030 todos los estudiantes del país adquieran competencias lectoras comprensivas antes de terminar el segundo año básico. La iniciativa se apoya en la implementación del Impulso Lector, una herramienta diagnóstica temprana desarrollada por la Agencia de Calidad de la Educación para evaluar así a los niños y niñas en sus propios establecimientos. Al respecto, la directora de Pedagogía en Educación Básica de la Universidad del Desarrollo, Victoria Varas, destacó la viabilidad y la urgencia del propósito.
5: Que todos los niños de Chile lean comprensivamente antes de terminar segundo básico es una meta ambiciosa pero totalmente alcanzable. Cuando 3 de cada 5 niños no logra leer a tiempo, como bien señalaba la ministra el día de ayer, no estamos frente a un problema de las familias ni a un solo colegio, sino que es un desafío país. Y no olvidar que detrás de esa cifra hay niños reales, ¿ya? Un niño que lee con confianza y que ve su progreso, enfrenta el aprendizaje con más motivación y eso finalmente se traduce en mejores resultados y en aprendizaje sostenible en el tiempo.
4: El acuerdo convoca a más de 300 autoridades, académicos y organizaciones de la sociedad civil bajo una hoja de ruta con 7 pilares esenciales. Entre ellos destacan la detección oportuna del rezago lector en el aula y la visibilización de prácticas pedagógicas exitosas que sirvan de modelo para mejorar los procesos de enseñanza y nivelación en las escuelas con mayores índices de vulnerabilidad. Con la puesta en marcha de estas mediciones formativas y el trabajo coordinado de las comunidades escolares, las instituciones buscan transformar la evidencia en decisiones pedagógicas concretas, garantizando que el acceso pleno a la lectura se consolide como la base de las trayectorias formativas de todos los y las estudiantes del país.
1: Una serie de accidentes laborales registrados desde el 23 de septiembre ha dejado 7 trabajadores fallecidos en distintas faenas mineras del país. Los casos incluyen incidentes en Antofagasta, Coquimbo, O'Higgins y Atacama, reabriendo la preocupación por la seguridad y prevención de riesgos en la minería. Luis Ramírez nos cuenta más.
6: Las últimas semanas han sido complejas para la minería chilena, lo anterior producto de la serie de accidentes que se han registrado desde el 23 de septiembre a la actualidad y que han dejado 7 fallecidos en distintas cupríferas del país. En la región de Antofagasta, un funcionario de minera Las Cenizas falleció tras caer por 50 metros en una máquina bulldozer mientras realizaba movimientos de tierra. Esto se suma al deceso ocurrido este martes, cuando se dio a conocer el fallecimiento de un trabajador de 66 años en la región de Coquimbo, quien perdió la vida tras caer al interior de una máquina chancadora. Las graves situaciones de estas semanas han dejado dudas ante las medidas o regulaciones de las empresas mineras. ¿Qué dicen al respecto los expertos? Duncan Lobos, ingeniero en prevención de riesgo de calidad y medio ambiente, nos detalla en exactitud.
7: Muy fundamental el liderazgo activo de la línea de supervisión, la capacitación y participación de los trabajadores y la capacidad de tener cualquier actividad cuando las condiciones no sean seguras. Esto no es responsabilidad directamente de la línea de supervisión, sino que también de los trabajadores puedan levantar la mano y decir que no se sienten seguros a realizar alguna labor. La seguridad aquí en la minería debe gestionarse de manera preventiva y no reactiva, y el objetivo no es solamente reducir los accidentes, sino que evitar este tipo de eventos donde los trabajadores pierden la vida realizando sus labores. Para mí, la seguridad no se mide únicamente por la ausencia de accidentes, sino que por la capacidad de un organización para identificar sus riesgos críticos y mantener control efectivo antes de que ocurra una fatalidad.
6: La cadena de accidentes de las últimas semanas no termina ahí. Hace 3 días se confirmó la muerte de 2 trabajadores por una luz de nieve y barro ocurrido en la división El Teniente en la región de O'Higgins. Asimismo, en la minera Los Colorados de Vallenar, hace 7 días atrás, un trabajador fue encontrado muerto al lado de una perforadora, sumándose a los accidentes previos ocurridos semanas atrás, donde murieron otros 3 trabajadores en Minera Escondida y Minera Radomiro Tomic.
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1: La Sociedad Nacional de Agricultura advirtió que las recientes lluvias y granizadas podrían afectar la producción de frutas y verduras en la zona central. Aunque todavía no se registran alzas significativas de precios, los daños en los cultivos podrían reducir las cosechas y aumentar los costos. Natalia Muñoz nos cuenta más detalles.
8: Hola, sí, hora después del fuerte sistema frontal con granizos de este martes, ya se comenzaron a sacar cuentas negativas sobre la afectación del agro. Y es que el balance no es sorpresivo porque se van anticipando pérdidas con cosechas afectadas, infraestructura dañada y planes de siembra que se ven aplazados en la medida que se extiende también el mal tiempo. Mientras, como les comentaba, todavía se realizan los catastros, ya se anticipa un nuevo sistema frontal para la próxima semana que está perjudicando aún más a ciertas cosechas. Si cerezas, duraznos, peras, cítricos, paltas, manzanas y hortalizas son parte de los alimentos de las frutas y verduras más afectadas. Y si nos vamos al nivel territorial, son las regiones metropolitanas de O'Higgins y también desde el Maule. Por su parte, desde el Congreso, desde el Frente Amplio, ya solicitaron que se declare emergencia agrícola en las comunas afectadas de la región metropolitana con el fin de movilizar recursos a los agricultores en un escenario que tampoco es positivo. Porque recordemos que las precipitaciones estarían presentes hasta al menos diciembre de este año, producto del fenómeno del Niño, que ya había anticipado el Banco Central estaría presionando de forma negativa a nuestra economía, donde podría impactar de forma negativa en 0,5 puntos del PIB, si es que lo revisamos justamente producto de este fenómeno climático. No se descarta entonces que durante las próximas semanas se registre un alza en cierto tipo de frutas y verduras que, como ya les comentaba, afecta principalmente a las hortalizas, a los cítricos, a las paltas, manzanas, duraznos y también cerezas. Desde también el sector exportador, a pesar de las evidentes pérdidas, dicen que hay optimismo donde esperan que sea una buena temporada. Vamos a continuar también muy atentos a lo que vaya a ocurrir en el sector agrícola de nuestro país, donde todavía se están realizando estos catastros de la mano también que se anticipan estos nuevos sistemas frontales que llegaría la próxima semana.
1: Muchas gracias, Nati, que estén muy bien.
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0: ¿Qué le pasa a Santiago? No le pasa a Chile. ¿Qué pasa en Antofagasta?
1: La Seremi de Salud inició un sumario sanitario tras descubrir en un campamento de Antofagasta un criadero clandestino con graves deficiencias sanitarias donde criaban, faenaban y vendían animales ilegalmente.
0: Ancud.
1: La comuna de Ancud constituyó la Mesa de Comunidades y Asociaciones Indígenas, un espacio de diálogo permanente con el municipio y servicios públicos para priorizar sus demandas territoriales y facilitar el acceso a programas del Estado.
0: Talca.
1: La Municipalidad de Talca inauguró el renovado bandejón central de Cancha Rayada, recuperando más de 1.740 metros cuadrados de espacio público con áreas verdes, iluminación y juegos infantiles para los vecinos del sector norte.
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1: La mamografía anual es el método más eficaz para detectar el cáncer de mama a tiempo, elevando la sobrevida al 90%. El Ministerio de Salud y especialistas recuerdan que, aunque la compresión mamaria puede incomodar brevemente, es indispensable para un diagnóstico certero y oportuno. Ornella Mellado con el informe.
9: El cáncer de mama representa la segunda causa de muerte en mujeres en Chile y la primera durante su edad fértil, por lo que la mamografía se consolida como la herramienta preventiva más relevante. Esta radiografía de baja dosis permite identificar tumores y microcalcificaciones antes de que sean palpables, aumentando la tasa de supervivencia hasta en 9 de cada 10 casos si se detecta a tiempo. Al respecto, desde el Ministerio de Salud, recalcaron que tanto la orden médica como la periodicidad de este examen varían según los años de la paciente, su historial médico y el criterio de los profesionales a cargo.
10: Recuerda, la indicación y frecuencia de la mamografía depende de tu edad, los antecedentes y de las recomendaciones de tu equipo de salud. Mantén tus controles al día y consulta ante cualquier cambio o signo de alerta.
9: El examen dura entre 15 y 20 minutos, tomando habitualmente dos proyecciones por mama. Los especialistas recomiendan que las mujeres comiencen sus controles anuales a partir de los 40 años o desde los 35 años en aquellas que cuenten con antecedentes familiares directos de cáncer de mama u ovario. Para una adecuada toma se aconseja agendarla posterior al ciclo menstrual para evitar hipersensibilidad, no usar desodorante ni lociones en la zona ese día y llevar controles previos para comparaciones radiológicas. Un hallazgo anormal no equivale siempre a malignidad, pero sí permite activar estudios complementarios a tiempo.
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1: Un hombre de 50 años fue detenido por la PDI tras ser denunciado por capturar aves silvestres con una trampa en el desierto florido de Atacama. El imputado fue formalizado en Copiapó y quedó con arraigo nacional mientras continúa la investigación. Felipe Loyola nos cuenta más.
11: Un ciudadano denunció a un hombre por capturar aves silvestres en el desierto florido utilizando jaulas estilo trampas. La denuncia inició un procedimiento policial donde la Brigada Investigadora de Delitos contra el Medio Ambiente y Patrimonio Cultural de la PDI logró capturar al individuo. El sujeto de 50 años y de nacionalidad chilena no tenía antecedentes penales. El comisario y jefe de Videma, Cristian Contreras, detalló los hechos y las indicaciones del Ministerio Público.
12: Se incautaron 7 aves, correspondiendo 6 de ellas a la especie yal y una a la especie de cometosí. Por lo anterior, la persona fue detenida en flagrancia por infracción a la ley de caza, incautándose las aves y las jaulas que estaban a disposición. Se dio cuenta al Ministerio Público, quien dispuso que el detenido pasara a control de detención por infracción a la ley de caza. De las aves y las jaulas que están dispuestas para la captura de estas aves, por instrucción también del Ministerio Público, fueron entregadas al SAC para su posterior liberación en el mismo lugar donde se efectuó la detención.
11: En tanto, la delegada presidencial de Atacama, Sofía Sid Bersalovich, destacó el trabajo de policía de investigación y volvió a recalcar la importancia de cuidar el desierto florido.
13: Y también tenemos acá hoy día el desierto florido, que esta persona que fue a instalar estas trampas para atrapar a los pajaritos, también por supuesto pasó por las flores, no cumplió con los requisitos que estamos pidiéndole a quienes nos vienen a visitar, que es resguardar el desierto florido, no pisar las flores, no botar basura. Al final del día irrumpió en un lugar que está protegido, que es nuestro desierto florido, la ruta C390, colinda ahí está con el parque desierto florido. Es un lugar muy bonito, que está muy florecido en el costado de la ruta 5 y que cruza hasta Bahía Salado, hasta la ruta C10. Reitero que las personas hagan las denuncias como corresponden, ya sea en la Policía de Investigaciones, en Carabinero.
11: El imputado fue formalizado en el Juzgado de Garantía de Copiapó por delitos contra ley de caza y captura de animales. Mientras la investigación se desarrolla, el imputado quedará con medidas cautelares de arraigo nacional.
0: ¿Qué le pasa a Santiago? No le pasa a Chile. ¿Qué pasa en Río Bueno?
1: 4 alumnas del Liceo Técnico Profesional de Río Bueno ganaron un certamen de innovación forestal tras crear brazalete Eco Vibe, dispositivo que alerta a peligros mediante luces y vibraciones para proteger a operarios en faenas con alto ruido.
0: Antofagasta.
1: Una auditoría de Contraloría a obras por más de 10.000 millones advirtió riesgos y deficiencias en Antofagasta, revelando acumulación de basura en quebradas y que el plan maestro de aguas lluvias lleva 23 años sin actualizarse.
0: Punta Arenas.
1: La mesa de Magallanes Puerto Sostenible invitó a los vecinos de Punta Arenas a sumarse a la cuarta corrida familiar, evento deportivo y recreativo que busca reunir fondos para las jornadas por la rehabilitación en Magallanes.
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1: Un operativo policial y militar permitió detener a tres presuntos integrantes de una organización criminal investigada por 14 delitos en el sur del país. Un cuarto involucrado, señalado como el presunto líder, ya se encontraba en prisión preventiva desde el 12 de octubre. Joaquín Ugarte con todos los detalles.
11: La madrugada de este miércoles, personal policial y del ejército detuvieron a cuatro presuntos integrantes de una organización criminal vinculada a la participación en 14 diferentes delitos ocurridos en 6 comunas de la región de la Araucanía. De acuerdo a la información proporcionada por el cuartel de la Policía de Investigaciones de Temuco, estos hechos ocurrieron en las ciudades de Angol, Coyipulli, Ercilla, Renaico, Los Sauces y Mulchen. Los detenidos corresponden a cuatro personas adultas: José Andrés Licán, Mauricio Enríquez Cuevas e Ignacio Andrés Lagos, quienes fueron sorprendidos en un operativo concretado en las comunas de Coyipulli, Angol y Concepción. A su vez, quien fue apuntado como presunto líder de la organización es Javier Andrés Lagos Morales, que ya había sido detenido el pasado 12 de octubre y a quien se le decretó prisión preventiva en la cárcel de Angol. En lo que se refiere a los delitos cometidos por esta presunta organización, se encuentran 3 atentados incendiarios, 6 robos con intimidación, 3 robos con violencia, un homicidio frustrado y un robo en lugar no habitado.
1: Bueno, esto fue el resumen informativo. Nos encontramos mañana con más noticias, así que no se separe de nuestra transmisión. Que estén muy bien.
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0: a ver, pare.
1: Está entretenido, oye.
0: ¿Qué pasó, compadre?
1: ¿Por qué?
0: ¿Que andáis cartucho o no?
1: ¿Pero qué quieren que haga, bo?
2: Pégate un wiggity wiggity, bo.
1: ¿Un qué?
2: De eso, wiggity wiggity wiggity.
1: Ah, ya, compadre, pongámosle.

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Que tengan muy buenas noches. Hasta mañana y que descansen.

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0: una de la madrugada. 5 minutos.
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1: 1:00 a.m. 46 minutos.

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Que tengan muy buenas noches. Hasta mañana y que descansen.

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0: Marco Antonio, muchas gracias. Qué gusto, qué placer, qué honor. Gracias, hermano.
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0: 6 de la mañana, 3 minutos.
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Buenos días. 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

0: Florita Chileno y al dúo Rey Silva, nuestros grandes amigos.
1: Muy buena, compadre.

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0: 7 de la mañana, 2 minutos.
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2: Deuda histórica. Entre el 19 y el 23 de octubre se pagará la primera cuota a 6.300 profesores. Elegimos Acoger, la campaña nacional que busca transformar la vida de más de 5.000 niños y niñas en Chile. La región de Coquimbo se prepara para albergar el Festival Internacional de Cine de La Serena.
1: Noticias.
2: Hola, ¿cómo están? Les saluda Felipe Gallardo, conductor de CNN Chile, y les doy la bienvenida a esta nueva edición de Noticias junto a Radios Regionales. Entre el 19 y 23 de octubre se pagará la primera cuota de reparación por la deuda histórica a un segundo grupo de 6.300 docentes. El monto total es de 4,5 millones de pesos, dividido entre octubre y enero de 2027. Carlos Maturana nos cuenta más en el siguiente informe.
3: Entre el 19 y el 23 de octubre se efectuará el pago de la primera cuota correspondiente a la deuda histórica para un segundo grupo de beneficiarios. La medida favorece en esta etapa a 6.300 docentes que ingresaron su solicitud hasta el 22 de junio de 2026, continuando el proceso iniciado en 2025. El beneficio total asciende a 4,5 millones de pesos por profesor y se cancela en dos partes iguales. Quienes resultaron seleccionados en este ciclo recibirán su primera mitad este mes, mientras que la segunda cuota se transferirá durante enero de 2027. El presidente nacional del Colegio de Profesoras y Profesores, Mario Aguilar, se refirió respecto al proceso del pago.
4: Asignan por orden de edad entre todos aquellos que ya están habilitados para pago, que resolvieron el tema del desistimiento con la demanda internacional, que los municipios ya informaron debidamente de que no había pagos anteriores realizados. Entre todos aquellos que ya están habilitados, se asignan los 6.300 cupos por orden de edad, desde mayor edad hasta completar los 6.300 cupos. Y les va a llegar, según lo que nos informó el Ministerio de Educación, un correo electrónico donde se les notifica de que ya están afectos a pago para este año 2026.
3: Los resultados de las postulaciones comenzaron a informarse este 13 de octubre vía correo electrónico.

0: Banco. Quienes deseen verificar el estado de su trámite pueden ingresar con su clave única al sitio web oficial dispuesto por el Ministerio de Educación para comprobar si su estado figura como en proceso aceptado o rechazado. La asignación de cupos prioriza a docentes de mayor edad dentro de un cronograma que se extenderá hasta 2031. Asimismo, las autoridades recordaron que el plazo final para que los profesores presenten antecedentes y declaraciones juradas vence el próximo 31 de diciembre de 2026.
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2: ¿Qué le pasa a Santiago? No le pasa a Chile. ¿Qué pasa en Talcahuano?
3: Una obra audiovisual grabada en Caleta Tumbes, en la comuna de Talcahuano, y dirigida por el realizador Ángelo Lobos, fue seleccionada para competir por un importante galardón en el prestigioso Festival de Cine de Málaga.
2: Talca.
3: El gobierno regional del Maule lanzó oficialmente en Talca la primera Corrida del Corazón de Chile, evento deportivo gratuito fijado para noviembre, cuyos 3.000 cupos disponibles se agotaron en apenas 36 horas.
2: Osorno.
3: El Consejo Municipal de Osorno aprobó más de 120 millones de pesos en subvenciones extraordinarias para financiar iniciativas de 34 organizaciones sociales y comunitarias en la comuna.
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3: 21 organizaciones lanzaron la campaña nacional Elegimos Acoger para sumar familias de cuidado temporal para más de 5.100 menores vulnerados en Chile. La iniciativa busca evitar los daños del desarrollo por institucionalidad temprana, ofreciendo apoyo integral a quienes postulen. ¿De qué forma? Ornella Mellado nos los cuenta.
4: En Chile, más de 5.100 niños, niñas y adolescentes residen actualmente en centros de protección tras haber sufrido graves vulneraciones de derechos, según cifras del Servicio Nacional de Protección Especializada. Frente a este panorama, 21 organizaciones de la sociedad civil impulsaron la inédita campaña nacional Elegimos Acoger, destinada a sensibilizar sobre la urgencia del cuidado familiar temporal. La iniciativa pone especial foco en los más de 630 lactantes de 0 a 3 años que están institucionalizados, etapa crítica donde la falta de un entorno familiar cercano afecta severamente el desarrollo neurológico y socioemocional. En el programa Sanamente de CNN Futuro, Francisca Reuters, vocera de la campaña Elegimos Acoger, se refirió al respecto.
5: El acogimiento familiar se diferencia de la opción en que es una modalidad transitoria de cuidado, ¿ya? Los niños que están en acogimiento familiar no todos son susceptibles de adopción. En algunos casos su familia está en una situación momentánea que le impide cuidarlo, pero podría cuidarlo posteriormente. Y por eso es distinto. A la gente le cuesta mucho entender esto de que sea transitorio, pero lo que queremos que entiendan es que las familias también tienen proceso. Entonces, una familia que puede no estar capacitada para cuidar en este momento, en el futuro, ojalá en un futuro cercano, podría volver a cuidar a ese niño.
4: A diferencia del proceso de adopción, las familias de acogida brindan protección transitoria mientras que se resuelve la situación judicial del menor, sin alterar la filiación legal. Quienes asumen este rol reciben a capacitación, acompañamiento profesional continuo y un aporte económico mensual estatal para costear los cuidados básicos durante el periodo de permanencia. El proceso está abierto a personas mayores de 18 años, solteras o en parejas, con o sin hijos, y quienes deban completar una evaluación formativa antes de ser habilitadas. Para postular o conocer más detalles de esta iniciativa, respaldada también por la Defensoría de la Niñez, la información oficial se encuentra disponible en elegimosacoger.cl.
3: Ante el mal tiempo, el Instituto de Seguridad Laboral recordó que el Seguro de Accidentes del Trabajo entrega cobertura médica gratuita y total ante incidentes de trayecto, protegiendo incluso desvíos justificados por el clima a trabajadores dependientes e independientes que coticen. Felipe Loyola nos cuenta más sobre esto.
6: El Instituto de Seguridad Laboral recordó la vigencia y el alcance del Seguro de Accidentes del Trabajo. Este beneficio social garantiza atención de salud 100% gratuita hasta la completa recuperación del trabajador dependiente o independiente que cotice, cubriendo urgencias, hospitalizaciones, cirugías, medicamentos y rehabilitaciones. Por definición, el accidente de trayecto ocurre en el camino directo de ida o de vuelta entre el hogar y el lugar de trabajo, o entre dos empleos distintos. No obstante, frente a contingencias climáticas graves, la normativa contempla una excepción clave. Si la persona debió desviar su ruta habitual debido a anegamientos, cortes de calle o vientos fuertes, el siniestro igualmente podrá ser reconocido bajo esta cobertura. Para activar las prestaciones, el afectado debe acudir de inmediato al centro de salud de mutualidad o del ISL e informar a su empleador a la brevedad. La empresa tiene un plazo de hasta 24 horas para ingresar la denuncia individual de accidente del trabajo. Si esto no ocurre o la urgencia lo amerita, el propio trabajador puede presentarse directamente para recibir la atención sin costo. Al momento del ingreso se deben detallar con precisión el día, la hora, el lugar y las circunstancias del hecho. Aunque siempre es útil respaldar el relato con partes policiales, constancias de carabinero o testigos, la declaración circunstanciada de la propia víctima puede ser suficiente prueba para acreditar que el accidente ocurrió en un desplazamiento habitual o forzado por la emergencia.
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3: En La Serena se realiza el 12º Festival Internacional de Cine. La instancia promete ser un espacio de encuentro entre creadores, directores y actores y cinéfilos. Daniela Pérez nos cuenta más en la siguiente nota.
7: La próxima semana llega en su 12ª versión el Festival Internacional de Cine de La Serena, uno de los eventos más importantes de cine del norte y con la mayor proyección a nivel nacional. La instancia es un evento que reúne a los mejores artistas, actores, especialistas y creadores en un espacio para intercambiar ideas y opiniones en el mundo cinematográfico. Este espacio interamericano es producido por Latente Films, quien comenta mayor detalle sobre la importancia de este festival. Sobre esto habla Javier Ajeria, miembro del Departamento de Comunicaciones de la productora a cargo.
8: El Festival Internacional de Cine de La Serena es un punto de encuentro entre realizadores, productores, cineastas y también aficionados al cine. Este año 2026, desde el 21 al 24 de octubre, podremos disfrutar de todas las actividades que nos trae la 12ª versión de FESILS. Y en este 2026 tenemos 8 categorías y 41 obras en certamen. Durante los días miércoles, jueves, viernes y sábado, tendremos una cartelera completa con funciones en distintos horarios para adultos, adolescentes y niños. Dejamos invitada a toda la comunidad a participar de esta gran fiesta cinematográfica.
7: El festival se encuentra financiado por la Corporación Cultural Visión Regional y también por el Fondo de Fomento Audiovisual del Ministerio de las Culturas, las Artes y el Patrimonio.
3: Llegamos al final de esta entrega informativa. Nos volvemos a encontrar en un rato con nueva actualización de noticias. Que estén muy bien.
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0: 7 de la mañana, 57 minutos.
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2: Deuda histórica. Entre el 19 y el 23 de octubre se pagará la primera cuota a 6.300 profesores. Elegimos Acoger, la campaña nacional que busca transformar la vida de más de 5.000 niños y niñas en Chile. La región de Coquimbo se prepara para albergar el Festival Internacional de Cine de La Serena.
1: Noticias.
2: Hola, ¿cómo están? Les saluda Felipe Gallardo, conductor de CNN Chile, y les doy la bienvenida a esta nueva edición de Noticias junto a Radios Regionales. Entre el 19 y 23 de octubre se pagará la primera cuota de reparación por la deuda histórica a un segundo grupo de 6.300 docentes. El monto total es de 4,5 millones de pesos, dividido entre octubre y enero de 2027. Carlos Maturana nos cuenta más en el siguiente informe.
3: Entre el 19 y el 23 de octubre se efectuará el pago de la primera cuota correspondiente a la deuda histórica para un segundo grupo de beneficiarios. La medida favorece en esta etapa a 6.300 docentes que ingresaron su solicitud hasta el 22 de junio de 2026, continuando el proceso iniciado en 2025.

0: cupo. Y les va a llegar, según lo que nos informó el Ministerio de Educación, un correo electrónico donde se les notifica de que ya están afectos a pago para este año 2026.
1: Los resultados de las postulaciones comenzaron a informarse este 13 de octubre vía correo electrónico. Quienes deseen verificar el estado de su trámite pueden ingresar con su clave única al sitio web oficial dispuesto por el Ministerio de Educación para comprobar si su estado figura como en proceso aceptado o rechazado. La asignación de cupos prioriza a docentes de mayor edad dentro de un cronograma que se extenderá hasta 2031. Asimismo, las autoridades recordaron que el plazo final para que los profesores presenten antecedentes y declaraciones juradas vence el próximo 31 de diciembre de 2026.
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7: Lo que le pasa a Santiago no le pasa a Chile. ¿Qué pasa en Talcahuano?
8: Una obra audiovisual grabada en Caleta Tumbes, en la comuna de Talcahuano, y dirigida por el realizador Ángelo Lobos, fue seleccionada para competir por un importante galardón en el prestigioso Festival de Cine de Málaga.
7: Talca.
8: El gobierno regional del Maule lanzó oficialmente en Talca la primera Corrida del Corazón de Chile, evento deportivo gratuito fijado para noviembre, cuyos 3.000 cupos disponibles se agotaron en apenas 36 horas.
7: Osorno.
8: El Consejo Municipal de Osorno aprobó más de 120 millones de pesos en subvenciones extraordinarias para financiar iniciativas de 34 organizaciones sociales y comunitarias en la comuna.
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8: 21 organizaciones lanzaron la campaña nacional Elegimos Acoger para sumar familias de cuidado temporal para más de 5.100 menores vulnerados en Chile. La iniciativa busca evitar los daños del desarrollo por institucionalidad temprana, ofreciendo apoyo integral a quienes postulen. ¿De qué forma? Ornella Mellado nos los cuenta.
10: En Chile, más de 5.100 niños, niñas y adolescentes residen actualmente en centros de protección tras haber sufrido graves vulneraciones de derechos, según cifras del Servicio Nacional de Protección Especializada. Frente a este panorama, 21 organizaciones de la sociedad civil impulsaron la inédita campaña nacional Elegimos Acoger, destinada a sensibilizar sobre la urgencia del cuidado familiar temporal. La iniciativa pone especial foco en los más de 630 lactantes de 0 a 3 años que están institucionalizados, etapa crítica donde la falta de un entorno familiar cercano afecta severamente el desarrollo neurológico y socioemocional. En el programa Sanamente de CNN Futuro, Francisca Reuters, vocera de la campaña Elegimos Acoger, se refirió al respecto.
11: El acogimiento familiar se diferencia de la opción en que es una modalidad transitoria de cuidado, ¿ya? Los niños que están en acogimiento familiar no todos son susceptibles de adopción. En algunos casos su familia está en una situación momentánea que le impide cuidarlo, pero podría

0: cuidarlo posteriormente. Y por eso es distinto. A la gente le cuesta mucho entender esto de que sea transitorio, pero lo que queremos que entiendan es que las familias también tienen proceso. Entonces, una familia que puede no estar capacitada para cuidar en este momento, en el futuro, ojalá en un futuro cercano, podría volver a cuidar a ese niño.
1: A diferencia del proceso de adopción, las familias de acogida brindan protección transitoria mientras que se resuelve la situación judicial del menor, sin alterar la filiación legal. Quienes asumen este rol reciben a capacitación, acompañamiento profesional continuo y un aporte económico mensual estatal para costear los cuidados básicos durante el periodo de permanencia. El proceso está abierto a personas mayores de 18 años, solteras o en parejas, con o sin hijos, y quienes deban completar una evaluación formativa antes de ser habilitadas. Para postular o conocer más detalles de esta iniciativa, respaldada también por la Defensoría de la Niñez, la información oficial se encuentra disponible en elegimosacoger.cl.
2: Ante el mal tiempo, el Instituto de Seguridad Laboral recordó que el Seguro de Accidentes del Trabajo entrega cobertura médica gratuita y total ante incidentes de trayecto, protegiendo incluso desvíos justificados por el clima a trabajadores dependientes e independientes que coticen. Felipe Loyola nos cuenta más sobre esto.
3: El Instituto de Seguridad Laboral recordó la vigencia y el alcance del Seguro de Accidentes del Trabajo. Este beneficio social garantiza atención de salud 100% gratuita hasta la completa recuperación del trabajador dependiente o independiente que cotice, cubriendo urgencias, hospitalizaciones, cirugías, medicamentos y rehabilitaciones. Por definición, el accidente de trayecto ocurre en el camino directo de ida o de vuelta entre el hogar y el lugar de trabajo, o entre dos empleos distintos. No obstante, frente a contingencias climáticas graves, la normativa contempla una excepción clave. Si la persona debió desviar su ruta habitual debido a anegamientos, cortes de calle o vientos fuertes, el siniestro igualmente podrá ser reconocido bajo esta cobertura. Para activar las prestaciones, el afectado debe acudir de inmediato al Centro de Salud de Mutualidad o del ISL e informar a su empleador a la brevedad. La empresa tiene un plazo de hasta 24 horas para ingresar la denuncia individual de accidente del trabajo. Si esto no ocurre o la urgencia lo amerita, el propio trabajador puede presentarse directamente para recibir la atención sin costo. Al momento del ingreso se deben detallar con precisión el día, la hora, el lugar y las circunstancias del hecho. Aunque siempre es útil respaldar el relato con partes policiales, constancias de carabinero o testigos, la declaración circunstanciada de la propia víctima puede ser suficiente prueba para acreditar que el accidente ocurrió en un desplazamiento habitual o forzado por la emergencia.
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2: En La Serena se realiza el 12º Festival Internacional de Cine. La instancia promete ser un espacio de encuentro entre creadores, directores y actores y cinéfilos. Daniela Pérez nos cuenta más en la siguiente nota.
7: La próxima semana llega en su 12ª versión el Festival Internacional de Cine de La Serena, uno de los eventos más importantes de cine del norte y con la mayor proyección a nivel nacional. La instancia es un evento que reúne a los mejores artistas, actores, especialistas y creadores en un espacio para intercambiar ideas y opiniones en el mundo cinematográfico. Este espacio interamericano es producido por Latente Films, quien comenta mayor detalle sobre la importancia de este festival. Sobre esto habla Javier Ajeria, miembro del Departamento de Comunicaciones de la productora a cargo.
8: El Festival Internacional de Cine de La Serena es un punto de encuentro entre realizadores, productores, cineastas y también aficionados al cine Este año 2026, desde el 21 al 24 de octubre, podremos disfrutar de todas las actividades que nos trae la duodécima versión de FESILS. Y en este 2026 tenemos 8 categorías y 41 obras en certamen. Durante los días miércoles, jueves, viernes y sábado, tendremos una cartelera completa con funciones en distintos horarios para adultos, adolescentes y niños. Dejamos invitada a toda la comunidad a participar de esta gran fiesta cinematográfica.
7: El festival se encuentra financiado por la Corporación Cultural Visión Regional y también por el Fondo de Fomento Audiovisual del Ministerio de las Culturas, las Artes y el Patrimonio.
6: Lo que le pasa a Santiago no le pasa a Chile. ¿Qué pasa en Valdivia?
2: El tecnólogo creativo oriundo de Valdivia, Lucas Martinich, ganó el concurso internacional Build with Gemini de Google y obtuvo $500,000 gracias a Polyfork, plataforma de modelos 3D generados con inteligencia artificial.
6: Temuco.
2: Un masivo operativo policial coordinado desde Temuco culminó con la detención de presuntos miembros de una organización criminal vinculada a atentados incendiarios, robo de madera y otros delitos violentos en la zona rural de la Araucanía.
6: Yungay.
2: Funcionarios del SAC inspeccionaron en Yungay la llegada de 4.000 pollitas de un día de vida importadas desde Francia, las cuales iniciaron una cuarentena sanitaria de 30 días destinada a la producción avícola.
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2: 8 universidades participan en la tercera versión del torneo de debate jurídico organizado por el Poder Judicial. La competencia busca fortalecer la formación de futuros abogados y tendrá como principal novedad una final con realidad inmersa, programadas para el 5 de noviembre. La nota es de Luis Ramírez.
10: El Poder Judicial organiza la tercera versión del torneo de debate jurídico, una competencia que reúne estudiantes de derecho de 8 universidades del país. La actividad se desarrolla en la Corte de Apelaciones de San Miguel y contempla el uso de realidad inmersiva durante su etapa final. En esta edición participa la Universidad de Chile, Universidad Católica, Universidad de Santiago, Universidad Diego Portales, Universidad Autónoma, San Sebastián, Bernardo O'Higgins y Universidad Andrés Bello. Estas dos últimas instituciones se incorporan por primera vez al certamen. Habla el fiscal judicial de la Corte de Apelaciones de San Miguel, Jaime Salinas Astrain.
11: Y la finalidad que se ha buscado con esta iniciativa básicamente tiene que ver, en primer lugar, con acercar la enseñanza del derecho a la judicatura, y en segundo lugar, fortalecer las habilidades de litigación de los futuros abogados. Bueno, en esta oportunidad la final tendrá lugar el día 5 de noviembre y de manera excepcional se utilizará un escenario de realidad virtual en la que van a interactuar tanto el jurado y los alumnos litigantes.
10: El torneo comenzó el 8 de octubre y continuará con nuevos enfrentamientos este jueves 15. Los estudiantes deberán debatir sobre materias como derecho de los consumidores en plataformas digitales, relacionados a labores, accesos a la justicia y protección de derechos fundamentales. Las presentaciones serán evaluadas por ministros de la Corte de Apelaciones de San Miguel. Una de las principales novedades serán las incorporaciones de tecnología de realidad inmersiva en la final del 5 de noviembre. El ministro Roberto Contreras explicó que mediante lentes especializados, los participantes podrán conocer virtualmente el lugar de los hechos y examinar pruebas acercándose a situaciones propias del trabajo judicial. La iniciativa busca fortalecer habilidades como la argumentación jurídica, la oratoria, el análisis crítico y la elaboración de estrategias de litigación.
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6: Lo que le pasa a Santiago no le pasa a Chile. No le pasa a Chile. ¿Qué pasa en Freirina?
2: Un video grabado en Caleta Chañaral de Aceituno, en la comuna de Freirina, se viralizó en redes sociales tras registrar a un grupo de 7 orcas coordinándose durante la persecución de un delfín oscuro en aguas del archipiélago de Humboldt.
6: Juan Fernández.
2: El gobierno regional impuso el Plan de Desarrollo de Zonas Extremas para el archipiélago Juan Fernández, comprometiendo 25 proyectos y 47 iniciativas de inversión pública para más de 208 mil millones de pesos a 10 años.
6: Castro.
2: El hospital de Castro concretó 33 nuevas cirugías de varices, sumando las 450 intervenciones en Chiloé mediante un trabajo colaborativo con Caprena y especialistas externos para reducir la lista de espera en la provincia.
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2: Una peligrosa práctica conocida como Bluetoothing consiste en inyectarse sangre de otra persona que consumió drogas. Preocupa a las autoridades sanitarias. La OMS advierte que implica un riesgo extremadamente alto de transmisión del VIH, hepatitis y otras infecciones. Constanza Zambrano nos detalla los riesgos que puede traer esta práctica.
18: Una peligrosa práctica vinculada al consumo de drogas inyectables ha generado preocupación sanitaria en distintos países, especialmente en Fiji, donde se registra un fuerte aumento de los casos de VIH. Se trata del llamado Bluetoothing, que consiste en extraer sangre de una persona que consumió drogas para posteriormente inyectársela a otra. Según un reportaje de la BBC, esta práctica también ha sido identificada en países como Lesoto, Zimbabue y Sudáfrica. Quienes recurren a ella buscan experimentar los efectos de las sustancias presentes en la sangre, principalmente como una forma de reducir los gastos asociados al consumo de drogas. Bueno, de más está decir que esta práctica conlleva muchos riesgos. Natalia Aránguiz, hematóloga y docente de la Facultad de Medicina de la Clínica Alemana de la Universidad del Desarrollo, lo explica.
19: Es que cuando intercambiamos o se utiliza sangre de otra persona o nos inyectamos con algún material contaminado con la sangre de otra persona, se facilita la transmisión de agentes infecciosos que pueden estar presentes aunque la persona no muestre síntomas visibles. En este caso existe una amplia lista de enfermedades que pueden transmitirse por esta vía, incluyendo VIH, hepatitis B, hepatitis C, entre otras infecciones. Además, que se favorecen que aparezcan complicaciones locales relacionadas a la inyección.
18: La Organización Mundial de la Salud, OMS, advierte que esta conducta representa un riesgo extremadamente alto de transmisión de infecciones, entre ellas el VIH y las hepatitis B y C, además de enfermedades bacterianas. El peligro se produce por el contacto directo con sangre de otra persona, especialmente cuando se utilizan instrumentos de inyección contaminados. La situación preocupa particularmente en Fiji, donde uno de cada 60 adultos vive actualmente con VIH frente a uno de cada 167 registrado hace 5 años. Las autoridades en salud han reconocido que el intercambio de sangre podría estar contribuyendo al aumento de los contagios, aunque todavía no está determinado el alcance real de esta práctica.
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2: El próximo 9 de noviembre vence el plazo para solicitar la exclusión del servicio militar 2027. Los jóvenes sorteados podrán realizar el trámite por internet o presencialmente, siempre que acrediten una causa legal. Quienes incumplen la convocatoria sin justificación arriesgan multas y otras sanciones. El informe es de María Belén Araya.
15: Hola, ¿qué tal? Así es, hasta el próximo lunes 9 de noviembre tendrán plazo los jóvenes sorteados para realizar el servicio militar en 2027 que deseen solicitar su exclusión del proceso de reclutamiento. Recordemos que los resultados del sorteo fueron publicados el pasado viernes 9 de octubre y quienes hayan sido seleccionados y cumplan con alguna de las causales establecidas podrán presentar una reclamación a través del sitio web de la Dirección General de Movilización Nacional, ingresando con su clave única o de manera presencial en un cantón de reclutamiento. Entre las razones que permiten solicitar la exclusión se encuentran las imposibilidades físicas, psicológicas o sociales, situaciones en el que incumplimiento del servicio genere un deterioro económico familiar y casos de jóvenes que estén casados o sean padres antes del sorteo. También existen otras causales legales, como pertenecer a determinadas instituciones de seguridad o ser familiar de víctima de violaciones a los derechos humanos. Para realizar el trámite, los interesados deberán presentar los documentos que acrediten su situación ante la Comisión Especial de Acreditación. En tanto, quienes no presenten una justificación y tampoco se presenten al llamado podrán ser considerados infractores, arriesgando multas de entre 4 y 8 UTM, equivalentes aproximadamente a 288.000 y 577.000 pesos, además de la inhabilitación para ejercer cargos y oficios públicos.
2: Llegamos al final de esta entrega informativa. Nos volvemos a encontrar en un rato con nueva actualización de noticias. Que estén muy bien.
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0: 9 de la mañana, 3 minutos.
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0: aquí estamos diciendo presente, buenos días, lindo día, jueves, no miércoles, ya pasó el día miércoles, ya estamos en el día jueves, jueves 15 de octubre, con saludos para todos los que nos estén escuchando en diferentes lugares, en Valparaíso, en Viña, en la región, en Chile, el resto del mundo, donde quiera que estén en el día de Santa Teresita de Ávila. Santa Teresita de Ávila, el día 288, quedan 77 días para fin de año, sí, fin de año. 77 días para que termine el año 2026. Lindo día, tenemos en Valparaíso, tenemos, si hay que tomar, no sé, nada que ver, pues si hay que tener, eso, si hay que tener, tenemos lindo día, si hay que ponerle color, tenemos color también, si hay que ponerle alegría, lo sobra la alegría. Para compartir con todos y con todas esta mañana sabrosita que es jueves ya, jueves ya. ¿Cómo están todos? ¿Descansaron? ¿Durmieron bien? Hay muchos que se levantaron re temprano, así que saludos para los que están ahí desde más horas que nosotros. Bueno, nosotros como radio estamos de tempranito, ¿no? De tempranito, pero acompañándonos usted, amigo y amiga, saludos, pues. De tempranito, a los, sí. Podríamos decir... madrugadores, a los que se levantan, le gusta levantarse.
1: No, no pasa nada, hermano.
0: Ah, no te gusta. Hoy día el clima actual en Valparaíso presenta cielo soleado, 14 grados con una humedad alta, ¿sí? De un 85%, viento poquito, ¿ah? Del sur a unos 10 kilómetros. Para esta tarde se espera que la temperatura máxima alcance los 17 y 18, por ahí estará, manteniendo el cielo mayormente despejado, aunque el viento del sureste va a aumentar la intensidad por la tarde con rachas moderadas. ¿Eh? Para el día de hoy, jueves soleado, 17 para 18, para mañana viernes 16, a ver, para mañana viernes 17 grados, eso, cielo nublado, el sábado soleado y el domingo nublado, así se viene, pero cero posibilidades de lluvia para estos días que nos quedan para el fin de semana. ¡Yeah! Has escuchado el tiempo. El tiempo. ¿Cómo están? Los saludos.
2: Tanto color para esa.
0: Oye, les saludamos a nombre de todo el equipo de la Radio Congreso. Está el equipo de prensa. Ahí está Gonzalo Gallardo. Está el chico Lalo. Está el chico Osvaldo. El flaco Lalo. Ahí está. Se me da un vuelta el chico y el flaco. Juanito Guerrero López en la sala de sonido. Nos pone buena, pero buena música. Y estoy yo por acá. El único locutor virgen de la radio soy yo, Manolo Guerrero. Bienvenido, bienvenida, que seamos todos felices hoy día, que nos vaya bien en todo lo que nos propongamos, ¿ah? Todo, que sea un jueves maravilloso. Está todo listo, funcionando gran parte, ¿no?, del comercio, abriendo cortinas. Hay otros que están de más temprano, como decimos en los turnos matinales, tempranitos. ¿Ah? Los turnos horas tempranas de este que es un jueves. Así nomás, pues, oye, saludos para ustedes, para todos los que están. Anticipan nuevas precipitaciones desde el próximo domingo en la región de Valparaíso. Pronostican tormentas eléctricas en la zona central, sí, para la próxima semana, sí, por un nuevo ciclón A extratropical. Sí. Oye, ¿cuándo va a terminar con la lluvia? Ya, estamos... No, y dicen que viene igual cosa. Hay días en que van a tener lluvia en gran parte del país, y nosotros igual. Pero bueno, ¿qué vamos a hacer contra eso? No podemos, si no tenemos un control remoto nosotros como para... Le ponemos, bueno, le ponemos nosotros ahí un antidepresivo. Le ponemos, ¿qué le ponemos más? Le ponemos un antitristeza, como en la música de la Congreso.

Claro que sí, en el crucero, los cruceros que van a llegar aquí a Valparaíso, el sábado llega el primero, llegará el crucero del amor, ¿o no? Sí, con los mismos de la TV, no, oh, qué lindo. Viajar por las aguas del

Bueno, con este sueño compartimos entonces esta mañana del día, que es jueves. Qué bonito. ¿Se acuerda de esta serie de la televisión? Se llamaba El Crucero del Amor. Y ahí salió un negrito, que era el cocinero. Se sabía todos los secretos, toda la habitación, el negrito, pasaba con el ojo metido ahí.

0: una de las tantas series por ahí de los 70, finales de los 70, comienzos de los 80, en las pantallas de Televisión Nacional, que traía esas. Traía Las Calles de San Francisco, traía Koyak, traía El Crucero del Amor. ¿Cuál más traía? Vareta, ¿te acuerdas de Vareta? Del detective Columbo, también, en fin, seriales que marcaron. El Hombre Nuclear, La Mujer Biónica. ¿Cuál más daban ahí en esas series? No, Bonanza más antigua que estas. Estas son del 80. Para llegar los cruceros acá, pues. Sí. Qué bonito, qué bueno, qué lindo recuerdo. Las daban en el Canal Nacional, claro que sí, en los años 80 estaban. Bueno, también hay que decir que estaban en las teleseries chilenas, estaba La Torre, La Represa, el año 84, La Madrastra, el año 81, La Quintrala, Ángel Malo, La Torre 10, por nombrar algunas nomás, por nombrar algunas, ¿ah? Ya, Hay que decir que la Madrastra rompió todos, pero todos los récords en ese tiempo de la sintonía. A ver, estaban Los Magníficos también, MacGyver, Magnum, El Hombre Increíble, El Auto Fantástico, ¿no? Que tenía ahí también su vida propia. En los años estaba también la Dallas y Dinastía, Falcon Crest. El Hombre de Blanco nunca lo vi, ¿eh? El Hombre de Blanco nunca lo vi. Después ya tuvimos, entre las comedias y series familiares, Alf, La Pequeña Maravilla. Y después aparecieron los japoneses y las europeas como Mazinger Z y El Vengador, La Vuelta al Mundo de Wally y Fox, Fuerza G, Robotech. Viste que ahí saqué el banco de memoria que tenía ahí. Activé el banco de memoria y me salieron todas estas teleseries y series también internacionales. Ahí en Dallas y Dinastía eran, pero puras trampas entre ellos. El Falcon Crest también, intrigas. Por un viñedo que tenían allá en California, Falcon Crest. Ya, bueno, por nombrar algunas cositas que me llegaron. Son las 9:22 de la mañana, 9:22 de la mañana. Un recuerdito nunca hace mal, un recuerdito nunca hace mal. Ya, estamos entonces, a nuestro teléfono de contacto es el 32228-1609, 32228-1609. Hoy día jueves, ¿no hay ninguna marca de subida de bencina? Ya nadie usa parafina, así que de eso no nos preocupemos. Nadie está comprando.
1: ¿Qué pagamos?
2: Yo creo que no, nadie usa parafina. Nadie usa parafina.
0: Una, a ver cómo podemos decir, una reunión FIFA tremendo, pero escándalo en el fútbol chileno. Reunión habría terminado con escándalo, señores. Ah, no te puedo. A ver, tráeme otro personaje y me lo está mostrando sin titulares nomás, mi amigo el chico. La FIFA genera terremoto en fútbol chileno y reunión habría terminado en escándalo. Una nueva bomba habría explotado en el fútbol chileno y detonado tras la visita de la FIFA para revisar la separación entre la NFP y la Federación de Fútbol de nuestro país. Según se dio a conocer, la última reunión habría terminado en escándalo y podría cambiar todo el escenario dirigencial del balompié. Los miembros de la máxima autoridad del fútbol exigieron condiciones para la separación de las instituciones y esto no gustó a uno de los candidatos a las elecciones en noviembre en Quilín. Además, se informó que también los representantes de la FIFA decidieron que el ganador de las elecciones del próximo 19 de noviembre entre Jorge Huawei y Jorge Junge solo asumirá presidencia de la Liga Chilena, mientras que para definir el directorio de la Federación de Fútbol Chileno se deberá convocar a una nueva elección. ¡Ay, escándalo! ¿Cuánta plata habrá ya? ¿Cuánto dinero se manejará? Estamos 4 años fuera del Mundial. Preocúpense de eso, hombre. Preocúpense de traer un director técnico que corresponda al fútbol. 9:24. Hora buena, hora buena, hora buena de primavera.

0: La 9.28 minutos, la 9.28. Me llamó la Margarita, pues, Manolito me dijo, yo la estaba escuchando y le faltaron varias, pues. Varias de las seriales que estaba hablando cuando partieron ahí en el TVN, estas seriales norteamericanas donde veíamos al Koyak, que decía usted. Pero le faltó el Columbo. No, pues ya lo dije, el Columbo. ¿Ah? Un detective, era mal vestido, desalineado, pero resolvía los crímenes con astucia. ¡Kung Fu! Claro. ¿Te acuerdas tú de la aventura del monje Shaolin? Kane. El David Carradine era el actor principal que iba viajando por el lejano oeste norteamericano. ¡Kung Fu! ¿Cuál más? Starsky Hutch. Tiene razón, Starsky Hutch. Las ángeles de Charlie, tres inteligentes, bellas mujeres dedicadas a resolver bajo las órdenes de un misterioso jefe. ¿Cómo se llama? Bosley era el que hablaba y Charlie era el jefe. Charlie. ¿No era el Charlie que tenía el hotel acá? No, ese no, no se lo llevaron preso. ¡Heidi! ¡Heidi, ¿te acuerdas? ¡Ah, qué linda, Heidi!
1: ¡Ahorita dime tú!
0: El Heidi. Miami Vice. El equipo T-Team, un grupo de excomandos, ¿no? Alf, ¿ya lo dije el Alf? Sí, claro. Son algunas que me faltaban, por supuesto. MacGyver, lo dije, ¿no? Un agente secreto que resolvía situaciones con un alambrito y un corto, con un cartón, listo. Ahí está arreglado, y era una bomba atómica, y la arreglaba con un hilito, un alambrito y un cartoncito, listo, lo dejaba todo preparado, todo listo. ¿Se acuerdan ustedes de esas seriales? Por supuesto, ¿no? Tan. A las 10 de la noche la daban, yo me acuerdo que a las 10, y ahí nos estaban a acostar nosotros. Los más chicos en ese tiempo, yo tenía 3 años. Ya, las calles de San Francisco, también SWAT, los hombres de Harrelson, el equipo táctico que... tenía la policía por allá en Los Ángeles. Magnum, se ha escrito también en esta historia. Cagney Lace y dos parejas de detectives y mujeres que rompieron moldes de la televisión. Cagney, la detective del crimen, la reportera, no sé si está, pero son algunas de las tantas, ¿no? Ahora que las vamos a recordar todas. Y esto es lo que me motiva a escuchar esta también, que era la música central de El crucero del amor.

0: 31, buenos días, buenos días, buenos días. Seguimos.
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0: Suéltanos para. Ahí está Pedrito Fernández, ¿cierto? Bueno, 3 años, claro que sí. Hay éxitos que siempre incluimos, ¿eh? Estos que son como regalitos, como bonus track para la gente que es un poquitito más grande nomás. Joven, pero un poquito más grande nada más. Sí, sí, señor. Pedrito Fernández, partió que te acuerdas con la mochila azul. Ay, pero cuántas películas también de él, pues, series. ¿Cuántas veces ha venido al Festival de la Canción de Viña del Mar? Y grita la chiquilla cuando dice, la vueltecita yo no fui, la vueltecita te pillé. ¿Ya? Hoy día es 15 de octubre, 288º día del año 2026. ¡Ya! Vamos a revisar si hay algún de estos famosos de cumpleaños. Debe haber más de alguno. Ayer no hubo ni uno. O a lo mejor no lo publicaron, no lo trajeron los muchachos acá. Pero seguramente hoy día sí. ¿Ya? Vamos a ver, vamos a ver. Súbeme, maestro, la voz.
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0: Sí, señor, uno de los antiguos, Cole Porter. Este compositor, pianista y letrista norteamericano de música popular y comedias musicales, fallecido en 1891. No, tiene que haber nacido en 1891, pusiste mal, pusiste al revés la cuestión. Bueno, nació en 1891, falleció en 1964. Ya, Cole Porter, por eso decía que era uno de los antiguos. A ver, pero no, los cumpleaños necesito, los cumpleaños. Ese, ya trae. Eso te dije. Es que el flaco Lalo hoy día está despertando, tiene los ojos pegados todavía. Graso ambiente laboral, dice. Graso ambiente laboral, dice. Pero es que no me traía ahí. A ver, de los políticos, Álvaro Elizalde, político chileno, en algún momento ministro del Interior. Hoy día ya está alejado de la política, pero también está de cumpleaños, ¿eh? ¿Alguno de la música? Vamos a ver si hay alguno de la música, por ejemplo. Si no, lo digo un rato más, no hay problema. Es harto. Pero son todos desconocidos en términos de, por ejemplo, Josefine Asplund, actriz sueca. No la conozco. Entonces ando buscando siempre los que son un poquito más conocidos por todo el mundo. Así que ya lo voy a dejar ahí de lado. A propósito de música, ayer estuvieron, son japoneses los que estuvieron en Santiago. El grupo se llama, son coreanos, los BTS, que habían sufrido ahí como si no se hacía el concierto por esto de las lluvias en Santiago y todo lo demás. Ya les voy a mostrar lo que compartimos un ratito más con ustedes, lo que trajo también el equipo de producción. Habló en castellano el coreano, habló en castellano. Dijo, este es el país más bonito de Chile en Chile, dijo. No sabe, pero después se lo voy a compartir, ¿ya? No hay problema. Eso y mucho más tenemos para el día de hoy. Estamos a 13:30 de las 10 de la mañana.

0: 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Ahora, médico, ahora 14 minutos para las... Para las 10, cuando está ahí con la Argentina. ¿Por qué sale eso al aire si no estaba diciendo nada? Se lo está diciendo para mí nomás. Día Internacional.
1: Buenos días, Manolito.
0: Buenos días.
1: Acá Marco Donoso de la línea 507.
0: Hola, Marco.
1: Oiga, a modo de lo que usted está haciendo de las comedias. Había una muy antigua que cuando yo estaba niño, pocas casas tenían televisión todavía. Nino. Era una teleserie argentina.
0: Claro. Nino. Con Enzo Viena. Él era el actor, él era Nino. Nino trabajaba, yo me acuerdo también. Yo me acuerdo que Nino era, bueno, era actor argentino en la vida real, Enzo Viena. Su enamorada del barrio era como un cité, era como una vecindad como la del Chavo, ahí vivían todos. Y Nino estaba enamorado de Natalia. Natalia era la mujer, la protagonista. Nino trabajaba en una carnicería. Estaba la señora, la vecina copuchenta, la señora Nena. Ah, la nenita que sabía. Por eso es la vieja Nena, la vieja mentira. No sé si está por ahí la música de Nino, era bien entretenida. Era como las cosas simples de la vida. No sé si es esa, pero hablaba un poco de la vida, ¿no? Nino, claro. Era...
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3: Llega tiempo, siéntese con nosotros, Max.
0: Ese es el...
4: Ha venido muy pronto este mes. Usted acostumbra a pasar después del 10.
5: Pero por favor, doña Santa, yo no pasaba para cobrar. Pasaba, claro. Bueno, por pasar.
0: Pero parece que fueron ahí como españoles.
2: Además, el dinero no tiene ninguna importancia.
0: Bueno, pero claro, las cosas simples de la vida era la canción del Nino, que no sé si la daban en la tarde o en la noche, pero todo el mundo la veía, hasta que se dio ese romance de Nino y Natalia, que era la enamorada, la imposible, por una cosa de la condición laboral que tenía él, de una trabajadora de carnicería, y ella era hija de un matrimonio, y una familia un poquito más acomodada. Nino, Enzo, bien.

Qué tiempo, ¿eh? Las cosas simples de la vida. Siempre no es una telenovela producida y emitida por Panamericana Televisión por allá por los años 72, 73, por ahí, pues, ¿eh? Era, ¿cómo podemos decir? Era una coproducción peruana. Ya estaba la brasileña, la hicieron también Nino, Enzo Viena, Gloria María Ureta, eran los actores, para que estamos con cosas, esos eran los actores. Nino, Gloria María Ureta como Bianca, estaba María Aurelia Bisutti como Natalia, Renato Ángelo. La Noemí del Castillo, la viejita copuchenta, se llamaba Noemí del Castillo como Leonor. Claro, a ver, todos actores tenía, ¿no? Equipo técnico en esos tiempos. Era embaucado porque nosotros siempre teníamos como la curiosidad cómo se vivía en Argentina. Para nosotros en ese tiempo Argentina era como estar en Estados Unidos, porque todo venía ya Argentina más grande, la personalidad de los argentinos, entonces era como mirar para el lado, una gran producción. Después le ganamos, lo hemos ganado en todo en realidad. Que se vienen a agrandar los argentinos, qué tanta cuestión. Y ya, ah, bueno. Gracias a nuestro amigo que nos reflejó la memoria también con Nino, las cosas simples de la vida.

0: Gente del Cumbé, Cumbé, Cumbé. 7 minutos para que ya llegue la diga. Oye, me contaba también de este grupo coreano. Este grupo coreano que estuvo en Chile, por supuesto, el BTS. Y dejó algunas frases para recordar su presentación. Bueno, él es coreano, entonces como bien difícil, es como que usted fuera a Corea, hiciera un show y tratara de hablar como coreanos. Más de alguna falla va a tener. Dijo él, Chile, el mejor país de Chile. Y ahí todos gritaban, y todos los chiquillos que fueron a ver a los integrantes del BTS, que recrearon, por supuesto, su presentación ahí en el Estadio Nacional. Hablaron, dijo, no sé cómo se llama el cantante, ¿eh? Pero él fue... ¿Cómo? Pero debe ser el principal, porque él como que habló, dijo, estoy hablando en español, dijo, y voy a decir esto. Entonces hablaba de que, dijo, hoy vine a Chile y comí empanadas, estaban la raja. ¿Lo quiere escuchar? Lo tenemos ahí, un pedacito. Hay uno que grita, un cabro, un chiquillo, un niño, no sé, grita al lado del micrófono, de repente como que opacaba la voz de este integrante de los BTS. ¿Y saben cómo quedó eso?
1: Chile. ¿Cómo estás?
2: ¡Bien!
1: Hoy estoy muy feliz, así que preparé algo en español.
0: Algo en español, dice, voy a hablar algo en español.
1: ¿Puedo decirlo?
2: ¡Sí!
1: Hoy llegué a Chile y comí empanada.
0: ¿Cómo estaban?
1: Estaba la laja.
0: Estaba la laja, estaba, dijo que estaba la laja.
1: Descubrí algo más. Las armas de Chile tienen... una energía muy bacán.
0: Las Army de Chile tienen, son muy bacán.
1: Chile, me van a recibir así otra vez. No los escucho.
0: Bueno, eso pasó ayer en el estadio, como decimos, y el que gritaba era el dueño del teléfono. Así, no podía ser menos. Ay, se hizo muy conocida esta grabación del, como uno de los integrantes, no voy a decir el nombre, pero de los BTS. Que son estos coreanos que, oye, la rompen, ¿eh? La rompen en todas partes donde se presentan. Imagínate en la Quinta Vergara. No, o sea, sería una locura. Sería una locura. La seguridad quedaría. No, mejor pensemos en estadios como el Estadio Nacional.

Yasol. Yasol, 4 minutos para que ya llegue la que se lo quería contar, porque también estamos siempre pensando, buscando los artistas internacionales que usted no los ve en la prensa, que llegaron, no los conoce la intimidad, y nosotros traemos estas papitas, estas cositas cortitas, para que usted se también se ponga al día en lo que es la música actual.

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1: Chile es el mejor país de Chile. ¿Está bien dicho?
2: Sí.
1: Chile es el mejor país de Chile. ¿Sí?

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Bienvenidas, bienvenidos a la revisión de noticias en Radio Congreso. Les saluda el periodista Gonzalo Gallardo y este es el detalle de las informaciones. Una balacera registrada en el sector Los Coihues, en Quintero, dejó un adolescente de 13 años y a un hombre de 43 con lesiones de gravedad. El caso es investigado por la Policía de Investigaciones, mientras...

0: Accidente laboral ocurrido en el relleno sanitario San Pedro en Quillota, luego de ser alcanzado por la carga que transportaba un camión tolva durante las labores de descarga en la zona. Según los antecedentes expuestos por la fiscalía, la víctima se desempeñaba como peón y peoneta, de hecho, y había descendido del vehículo cuando el material cayó sobre él. La emergencia terminó con el fallecimiento del trabajador en el lugar. El conductor del camión fue formalizado por cuasi delito de homicidio, quedó sujeto a arraigo nacional. La CIAT de Carabineros realiza peritajes para esclarecer las circunstancias del accidente y determinar eventuales responsabilidades. Más noticias en Radio Congreso luego a las 11 de la mañana.
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Micaela, está buena la Micaela, está buena la Micaela, está buena, está buena, está buena. Son las 10 de la mañana con 9 minutos, ¿eh? 10 con 9 minutos de la mañana, sabrosita, ligada jueves. Vamos a la feria, vamos a la feria, vamos a la feria, vamos a la feria. Ah, le mandamos saludos a todos los amigos de la feria que se levantan tan temprano ahí, a la feria Copigua, a la feria Copolicán, a la feria Pacífico, a la feria de Quilpué, Villoto, a la feria de por ahí. Bueno, donde hay una feria libre, en Gómez Carreño también hay una feria, así que para todos los amigos feriantes que están ofreciendo sus productos para hoy y para, bueno, los próximos días, para fin de semana. Vamos, Micaela. Ya que estamos hablando de la zona interior, municipio de Quilpué apartó de sus funciones a un inspector denunciado por acoso sexual y hostigamientos a una compañera de labores. La municipalidad informó que el sumario instruido para esclarecer la denuncia continúa en curso. Además, aseguró que ha brindado asesoría jurídica a la funcionaria a través del Centro de Mujeres de Quilpué, acompañamiento que se mantiene hasta la fecha. Se cree que andan solos. Muchas veces se aprovechan de la situación. Operativo policial en el centro de Viña del Mar dejó 70 detenidos y casi 2.000 especies decomisadas en el comercio ambulante. Bien, ¿ah? Bien. El gobernador articula respaldo transversal de parlamentarios para frenar recorte de 17.000 millones en el presupuesto de Valparaíso. Eso es, que aquí la plata, que nos recorten más. Le pusieron el Padafina Quiró. Nah, como nada. El Padafina Quiró le pusieron. No, Soma. Soma. Ya, oye, el presidente Kast aprobó alto mando de la Armada para el 2027. 6 oficiales generales y superiores van a pasar a retiro. A retiro. ¿Qué más tengo por acá? Informaciones por... Ah, el Club Deportivo de Canadá, el Club Fútbol Montreal de Alexis Sánchez, sufre dura goleada y quedó en el fondo de la conferencia en el campeonato. Perdió 3-0 ante el Atlanta United de Pablo Díaz, sumando su cuarta derrota de los últimos 5 partidos. Tuviste buen ojo, ¿eh? Sánchez. Uy. La FIFA impone condiciones para separar la NFP y la Federación de Fútbol de Chile en medio de una tensa reunión. Yeah. El internacional del fútbol Betis del Manuel Pellegrini venció a Porto y mantiene su campaña perfecta en la Champions League. El cuadro verdiblanco hizo su estreno en el certamen de calidad o en calidad de local. Victoria de 3-2 ante el Porto en un tremendo partidazo del estadio La Cartuja. Se nos pega el computador. Médicos del Papa informan que camina y se recupera según lo previsto tras su cirugía por un cáncer pulmonar. Hay altas posibilidades de que se recupere, hay que decirlo, que se sane incluso, porque lo hicieron con una preventivamente, se dieron cuenta de que estaba recién esta situación y vamos al quirófano. Así que el pontífice, actualmente él tiene 71 años, ha comenzado de a poco a caminar y ha retomado también su dieta normal tras la intervención que duró aproximadamente 90 minutos, según informaron los médicos en una actualización compartida por el Vaticano del estado de salud del Papa. Lleva nada el Papa, lleva poquito el Papa, 71 años, ¿eh? 71 años, pero la labor del Papa, uno claro, lo ve, que lo lleva, lo transporta, pero son 24, ¿eh? 7, digámoslo así. Tiene que viajar largas distancias, trabaja al interior del Vaticano, en fin, es agotador, me imagino, ¿no? La vida del Papa, del sumo pontífice. Bueno, esto es como parte. Ah, Mon Laferte, pongamos lo de la Mon Laferte. Sorprendió a las fans de María José Quintanilla con un especial dueto en Santiago. Y se abrazaron. Ahora, no faltan, porque estaba leyendo también acerca de esta como participación en conjunto. Decía, pero las opiniones, ¿sabes? Los comentarios de del WhatsApp. Ay, cómo la María José Quintanilla se anda disfrazando ahora y aprovechándose de la fama de la Mon Laferte. Esos son los chilenos, pues. La otra, par de comunistas. Otra, decía, habla nasal la María José Quintanilla y habla como guagua. No, sí. Pero póngale un argentino, un chino, otro.
No, maravilloso, es estupendo, ¿no? Las cantantes que compartieron en rojo en su tiempo interpretaron la media vuelta durante el histórico concierto en solitario de la Quintanilla en el Santander Arena. Así que compartieron escenario Mon Laferte, que la escuchamos apoyando a María José Quintanilla.

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0: bonito.
1: Día 24, la mañana sabrosita. El domingo estamos con Valpo Bambo, usted sabe, con el grupo Atlanta, y estamos con los amigos del grupo Trazo, ¿no? Claro. Con almuerzo, con estarán los cuequeros del alma también ahí abriendo el show a eso de las 2:30, 3. Partimos a la 1:30, usted almuerza tranquilito, sin bullitas, sin ni. Y después ya viene toda la bullita hasta las 10 de la noche. Así es que sí, con el grupo Atlanta, los amigos cuequeros del alma, vamos a estar ahí con... Porque claro, usted dice, pero ¿cómo si ya terminó el 18? Igual a la gente le gusta disfrutar. Si usted, amigo, me está escuchando en Limache, me está escuchando por allá en Quintero, venga a disfrutar porque partimos desde tempranito hasta las 10 de la noche. Se crea un ambiente súper bueno. Venga a almorzar a Valparaíso, venga a conocer al Valpo Mambo. Estamos en pleno centro, en la calle Victoria, casi al llegar ahí a la avenida Francia. Ahí está el local de Valpo Mambo. Entonces, a la hora que llegue va a haber entretención. Todos se ríen, todos son buenos amigos y nuevos amigos, como cada domingo que llegan a celebrar cumpleaños, celebraciones especiales, en fin. Esto es para el domingo. Y para el sábado tenemos, este fin de semana lo tenemos doble. Vamos a estar en el Club Alemán. Vamos a estar en el Club Alemán con el almuerzo, show bailable. También con los amigos de la música chilena, ¿verdad? Raíces de mi Chile estarán presentes. Y música bailable con banda en vivo. Más un show. Va a estar bonito este fin de semana. ¿Cómo va a estar?
0: Bonito. Hola, monito. Bonito.
1: Saludamos a Francisco, que está en sintonía. Francisco López dice, hola, Manolito Guerrero, buenos días. Saludos para toda la familia del Valpo Mambo, a todos los amigos de la Radio Congreso, que es mi radio, aquí en mi tallercito. Yo cada mañana me entretengo, canto, disfruto, y me paso ahí, dice, las películas, los rollos de cómo será el Valpo Mambo. Francisco, anda, pues, Francisco López, anda, hazte una buena. Para la Rosita, hola Rosita Jiménez, también del Cerro Barón, dice la parte alta del Cerro Barón, aquí estoy en sintonía como todas las mañanas. Saludos para usted, dice, y para todos los que hacen la mañana sabrosita. Carlos Felipe Valdés, en sintonía también de la mañana sabrosita. Hola, ¿cómo estás? Saludos para ti, Carlos Felipe, ¿cómo se llama tú? Carlos Felipe. ¿Cómo estamos ya avanzando en el mes de octubre? Estamos a 15 ya. 15. Bueno, es así la vida. Un recuerdito de uno de los clásicos con Ramón y Manolo. Manolo y Ramón, los del dúo dinámico.

0: Ahí estaba Manuel y Ramón, el dúo dinámico, las 10:29, qué lindo. ¿Les trajo algún recuerdo? ¿Ah? ¿Le gustó cómo canto? Qué lindo. Saludos para todos los amiguitos, ¿ah?, que les gusta esta música de los años 60, 70 también, y que la incorporamos, por supuesto, aquí a la Radio Congreso. Tenemos toda la música, somos transversales, de la nueva a la antigua, los clásicos, los lentos, el merengue, el reggaetón, toda la música. Y la noticia de acá. Hablemos de problemita de Altamirano, la avenida Altamirano, aquí como calle que une el centro, ¿no?, con la parte alta de Playa Ancha. Las autoridades tachan de inaceptable el escaso avance de las obras, pues. La alcaldesa cuestionó el bajo porcentaje, estamos hablando de la alcaldesa de Valparaíso, revelado por la Seremi de Obras Públicas, y que exige premura en las obras. No, ¿cómo es esto? ¿Pasó hace cuánto? ¿Ya dos meses? ¿Dos meses más o menos? Bueno, que las obras de la avenida Altamirano lleven apenas un 10% de avance. ¿Me escuchó bien, no? 10% de avance, y en el caso de Carampangue solo un 5%, para las autoridades locales es simplemente inaceptable. ¿Ah? Es como cuando usted hace un trabajito en la casa y el maestro le dice, no, si lo vamos a hacer, pero rápido. Usted va, ¿ah?, y lo va a mirar, y lo va a mirar y ve que no avanza. Esto porque no solo los vecinos de Playa Ancha en particular están sufriendo las consecuencias de la lentitud, sino porque todos los ciudadanos de Valparaíso en general están recibiendo el coletazo. Esto es como un tsunami. Igual le cae una piedra a usted con estas dificultades, entendiendo la relevancia, digo, que tiene este cerro para la ciudad y sus actividades comerciales, turísticas y universitarias. A propósito de las cifras entregadas por la Seremi de Obras Públicas a inicios de esta semana, la primera en alzar la voz fue Camila Nieto, quien dijo que es inaceptable que una obra tan crítica para Valparaíso registre apenas este 10% de avance. En este sentido, dijo que el gobierno y el MOP tienen que entender que esta obra es urgente y que no hay espacio para seguir acumulando retrasos. A su palabra también se sumaron autoridades como, por ejemplo, el diputado Andrés Celis, quien señaló que cuando una obra lleva meses afectando a una de las principales conexiones de Valparaíso, lo mínimo que corresponde es tener claridad sobre cómo se está enfrentando el impacto para la ciudad. Hace semanas oficiamos a Obras Públicas y Transportes para conocer las medidas de mitigación y contingencia, los plazos y las alternativas de circulación, pero seguimos sin recibir respuesta. Yo pensaba que ya estaba un poco más adelantado. Yo creo que usted también piensa lo mismo, señor amigo y amiga, pero un 10% es nada, es nada. Esto fue antes de Fiestas Patrias. ¿Y cómo ponemos la máquina? ¿Qué hacemos? Porque no, porque hay reclamo, mañana va a estar terminada la obra. No sé si hay plazos, me imagino que deben haber plazos para... Ahora capaz que llegue del Japón en un barco, toda una calle nueva, listo, pon la tornilla y listo, ahí está lo que está. Uno puede pensar así, por cierto, puede llegar a pensar en eso, pero no va por ahí la cosa. Las 10:32, apúrense, apúrense. 10:32, lo estamos diciendo suavecito por la radio.
1: Ay,
0: déjate una buradita, déjate. Estás mirando el TikTok en el teléfono, trabaja.
1: ¡Apúrate!
0: ¿Qué hacemos? Hacemos una pausita, ¿eh? Reclamo también de acá de la Congreso de Valparaíso.
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Ya, esa es que di 22 minutos para que ya lleguen las 11 de la mañana. Vamos a estar con los buenos amigos del Combo con Clase a eso de las 2:30. Usted sabe que todos los artistas o la mayoría de ellos pasan por acá por el micrófono, por el parlante de la radio Congreso. Así que estaremos con el Combo con Clase. ¿Con quién vamos a estar? Con el Ariel, ¿cierto? Sí. Mire, solito el Ariel. Ya, va a estar el Ariel entonces, que es el cantante, el oficial. El Ariel Núñez, que es el oficial. ¿Ah? Estamos, eso. Sí, cerca de las 2:30, aproximadamente. A esa hora abrimos siempre la puerta a los artistas para compartir con todos ellos. Les decía yo que anticipan nuevas precipitaciones desde el próximo domingo en la región de Valparaíso. Vamos a ver si en la zona costera. Lo que pasa es que a partir del domingo, de acuerdo a un modelo meteorológico que utiliza Meteorred, se pronostica un nuevo ciclón extratropical que podría favorecer el regreso de las lluvias, principalmente al interior de la región. Si bien las primeras lluvias serían débiles, desde el lunes 19 se prevé un aumento de las precipitaciones y posibles tormentas eléctricas. Y al respecto, el reporte de la meteoróloga Pamela Enríquez, sujeto a posibles modificaciones con el pasar de los días, apunta que los montos de agua caída para el domingo en los Andes serían de 2.0, poco, mientras que 12 para el lunes 19 de octubre en la tarde. El martes 20 serían 7 y para el miércoles 15 también. Para el jueves 4, ahí baja ya el jueves. La próxima semana, la zona interior. Estamos. Saludos a los amigos de Quintero que también están en la sintonía. Los amigos de Quintero. ¡Oh, qué bueno! ¡Qué lindo que es Quintero! ¿Eh? ¡Qué lindo que es Quintero! Oye, para este viernes, para mañana, a ver, cambiamos el foco, como dicen por ahí, cambiamos el foco ahora a lo deportivo. Poco contingente policial obliga a reducir el aforo del duelo de Wanderers con Rangers. El contingente estará sentado en las manifestaciones que podrían registrarse por el aniversario del estallido social. El encuentro se disputa con un aforo de 7.000 espectadores y con presencia de 500 hinchas visitantes. Ya, según se pudo averiguar, esta determinación se tomó durante la semana pasada y nada tuvo que ver con lo que fue la desastrosa caída, de los torteros que le hicieron al Wanderers de Valparaíso. Así que van a jugar con el Rangers de Talca mañana a partir de las 6 de la tarde. Rangers aquí en Playa Ancha. ¡Vamos, Wanderinos! ¡Apoyemos a los Wanderinos! ¡Apoyemos! Es el antepenúltimo compromiso por la fase regular de la Liga de Ascenso, donde intentarán dejar atrás, ¿no?, 4 derrotas al hilo, que lo anteceden con el fin de asegurar su presencia en la liguilla, que es el único objetivo al que el club ahora puede apuntar. Vamos, Wanderinos, faltan 19 para las 11 de la mañana. Mañana hay movimiento de fútbol en Playa Ancha. Wanderers recibe al Rangers de Talca.

Bueno, ahí estaba este reloj, las dos canciones de Luis Miguel. Estamos a 13 minutos ya de las de las 11 de la mañana. Saludos para todos. Saludos al Flaco Lucho, oye. Saludos al Flaco Lucho, que está en sintonía de la mañana sabrosita. Dijo ya la mesa 3, 4 y 5 ahora. No, si está invitando a muchos ahí al Valpo Mambo. Tiene una mano, oye, pero va a ser empanada el Flaco Lucho. Qué bueno y qué ricas que son. Le mandamos a los que quieran encargar. Yo se las recomiendo la empanada del Flaco Lucho. ¿Ya? No, si va Juanita, no se enoje, si las va a llevar ahora. Ah, es que como tiene tantas pololas, no alcanza a llegar con la. Bueno. Claro, que generoso, pero toma. Esta es para ti, esta es para. Y después se ríe, ¿cómo se ríe? Mi compadre Lucho, el Flaco Lucho. Ya, salud para él que está en la sintonía también de la mañana. Sabrosita. Me mandó el Alexis de los Atlantes, dice Valpo Mambo, 18 de octubre, Grupo Trazo, Grupo Atlanta, Manolo Guerrero, Victoria, 2345, teléfonos al más 56 9842. Le faltó un 9 y le puso 9849, es 99. Bueno, pero están invitando a los muchachos a disfrutar con el Valpo Mambo y también los cuequeros, pues. Cuequeros del alma, este domingo. Te conoce, si no lo conoce, lo invito para este próximo domingo. Oye, estoy preparando una coreografía para que cantemos trova ahí en el local, para que bailemos y partamos bailando, pero poniéndole bueno, así, con todos los calzones. Lo vamos a hacer como lo hace mi amigo del Dejando Huella, lo vamos a hacer nosotros también aquí en el Valpo Mago. Ya me compré los zapatos puntuos blanco, el pantalón también blanco, para arriba no sé qué poner.

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1: Son las 11 de la mañana.
2: En punto.

Muy buenos días y bienvenidos a la revisión de noticias en Radio Congreso. Una denuncia por presunto acoso sexual contra un inspector de seguridad municipal de Quilpué fue reportada en la jornada de hoy, jueves. El caso involucra a un funcionario descrito como ex uniformado y a una compañera de trabajo. La información que fue dada a conocer en las últimas horas se trata de una denuncia correspondiente a distinguir los antecedentes reportados de cualquier conclusión sobre la responsabilidad de quien resulte responsable, en este caso, del funcionario. Lo relevante en este caso es conocer la respuesta del municipio, las eventuales medidas administrativas adoptadas y además si existen actuaciones judiciales asociadas al caso. Los antecedentes deberán confirmarse antes de ampliar esta información que está en pleno.

0: vale por sí sola a una sanción definitiva. Todo está en materia de investigación. Más noticias en Radio Congreso luego al mediodía.
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Así es, 11 con 13 minutos. Sí, señor. 11 con 13 minutos en la mañana sabrosita. Hoy día, queridos amigos y amigas, quiero mandar un saludo bien especial para los amigos de Puchuncaví. Los amigos de Puchuncaví que nos escuchan también y, por supuesto, hoy están por un decreto hace un montón de tiempo de podemos decir aniversario, podemos decirlo así, ¿no? A ver, déjeme mirar bien la información para que, si no, se la voy a preguntar al Pelucha, ¿eh? A nuestro amigo el Mabri, que nos va a traer con respecto. Bueno, pero es un decreto en la comuna de Puchuncaví, que en un día como hoy, el 15 de octubre de 1923, ¿no?, fue creada por decreto la Puchunca, o los de Puchunca, la gente, los amigos de Puchuncaví. Gran saludo para ellos que están en la sintonía de la mañana sabrosita. Muchos nos escuchan por allá, así que un gran cariño, un gran saludo para todos y para todas las amigas. ¿Cómo se dirían los puchuncavinos? Claro, debe ser así, ¿verdad? Los puchuncavinos que están en sintonía de la mañana sabrosita en el día de hoy. Por decreto, tengo hasta el decreto aquí, ¿eh? El decreto 3827 me lo está mandando el Peluche. Di la información completa, dice que es el 3827. Mira tú, saludos pues. Y ahí le voy a robar otra ahí al Peluche, ¿eh? Me dice que en un día como hoy en Santiago nació el 15 de octubre de 1785 José Miguel Carrera y Verdugo. Nació en un día como hoy José Miguel Carrera. Este es el caballero que aparece en los billetes chicos de mil. Sí, él, ¿eh? Ignacio Carrera Pinto. Es muy parecido porque las vestimentas son muy parecidas de ese tiempo, ¿no? José Miguel Carrera nació en un día como hoy, en 1785. Ya, eso es, ¿eh? Como para hacer un adelanto que ya viene nuestro buen amigo el Peluche, que nos cuenta las noticias, sí, de los tiempos pasados. El Papa León XIV comparte su primer mensaje tras el diagnóstico de cáncer. Les pido por favor que oren por mí, dijo el Papa León, ¿ah? El Papa León XIV. Ya andaba caminando, dicen, ¿ah? Andaba caminando. Fue una operación que se hizo rápida en términos de preventivos. No dejaron que avanzara. En un escrito dirigido a los asistentes a un simposio conmemorativo del décimo aniversario del Amoris, así se llama, Amoris Laetitia, el sumo pontífice, agradeció las oraciones por él, solo un día después de lo que se sometiera entonces a esta intervención quirúrgica, durante la cual le diagnosticaron este cáncer, que se llama adenocarcinoma pulmonar. Bien, recupérate, Papa, recupérate. Y está invitado a Chile cuando quiera, ¿ah? Cuando quiera. Nos vamos por la calle Boyaca, para acá, para arriba. Llegamos allá arriba, hermano, al cuarto, al sector, al 2. Recorre todo. No, señor. No, vamos a la 701, se demoran en pasar. Saludos a todos mis amigos conductores de la línea 701 que hacen el servicio Playa Ancha hasta San Roque, ¿eh? La 701, bueno, ya a todos los conductores que están con nosotros en la sintonía, gracias por el parlantito ahí, compartirlo con todos los amigos, los pasajeros. Saludito que tengo por aquí para Oscarito Leiva, dice: hola, buenos días, Manolito Guerrero, lindo día en Valparaíso, está lindo, mañana dice que vamos a tener nube, pero hay que aprovechar este día maravilloso que es el día jueves. Quiero que salude a mi amigo Salvador, que está aquí al ladito mío, está de cumpleaños, Salvador Correa. Somos también porteños, somos de uno de los cerros bonitos de acá, del Cerro Florida. Así que para nuestro amigo un gran saludo, Oscarito, muchas gracias, ahí pasamos tu saludito. Flaco Lucho dijo: estoy escuchando con mi hija aquí en familia, me tienen haciendo el aseo. Sí, porque el día es jueves, mañana se desaparece ya. Entonces, el día que aprovechar que está en la casa. Tarde o temprano nos pidió de Camilo Sesto, si se puede, me dice Manolito. Y el domingo estamos allá, estamos invitados, me dice, así que vamos allá, también buena onda como siempre, el Flaco. Saludos a su hija, profesional. Saludos para ella. Las 11 con 18, fanáticas, fanáticos de Camilo Sesto. Esta canción es para todos ustedes.

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0: 22 minutos para las 12 del día, caminando al mediodía. Somos la radio del Congreso, día maravilloso. Voy a preguntar si en Viña del Mar, Quilpué, Villa Alemana, por allá en la zona interior, está en igual condición, porque ahora es el hombre del tiempo también, pues junto con dar las noticias del pasado, también buscar cosas curiosas. Y el hombre del tiempo también anda con la, ¿cómo se llama este el palito? La batuta, no es batuta, es como el indicador. Está medio doblado la punta. Bueno, pero está ahí nuestro amigo, está ya listo, dispuesto. Ahí está el Mauri.
1: Sí.
0: Ahí está el Mauri.
1: Estoy dispuesto.
0: Muy bien, Mauri.
1: Hoy voy a despertar rudo porque me tomé un energizante en la mañana y estoy más prendido con energizante.
0: Rudo, está rudo. Ay, qué bueno, ¿eh? Rudo.
1: Y eso, tan rudo, hombre. De
0: ¿Y cómo, hecho, cómo te das cuenta que estás rudo?
1: Porque siento los brazos más hinchados.
0: Popeye.
1: Se falta la espina acá en la boca.
0: Ella, la Brutus, la Brutus.
1: Sí, sí, pues oye, está bueno el tiempo. Estás hablando del tiempo, sí, está pues... muy. O no, tú soy Brutus y yo soy Popeye.
0: Así es. Yo pensaba que era yo Olivia, bueno, ella.
1: No, yo no voy a ser Olivia, pues no.
0: No, pero eso yo pensaba que eras Olivia, pues.
1: Oh, ¿te das cuenta? ¿Te das cuenta? Y yo te hecho bien. Tú te desordenás conmigo.
0: Sí,
1: eso sí, lo entiendo.
0: No, sí, tengo que bien. Oiga, contémosle a los auditores qué ha pasado en un día como hoy, alguna cosita también.
1: Sí,
0: ¿algo más?
1: El tiempo, chiquillo y chiquillo, ahí échanse bloqueador, su buen gorrito, Valparaíso. No hay casi nada de nubes, una temperatura agradable. De hecho, siempre he tenido la duda, ¿qué es lo que es la vaguada costera? Que hablan de la vaguada costera, ¿qué será? ¿Un trago? ¿Me puede explicar?
0: Sí, yo no soy metero, lo voy a explicar al final del contacto, ya para...
1: ¡Ay, qué lindo, mi niño! Eso me gusta, ya. 1785, los vamos a hacer más de 300 años atrás. Nace en Santiago, ¿sabes quién nace en Santiago?
0: A ver, si el mismo que yo dije,
1: José Miguel Carrera Verdugo.
0: Sí.
1: Destacado militar político, prócer de la independencia de Chile y uno de los padres de la patria. Uno de los padres. Sí. ¿Cuál era el otro padre?
0: Bernardo Gil.
1: Había un tercero, ¿sabes cuál es?
0: ¿Cuál es?
1: Tú, ya, dale. ¿Quién fue el primer general del ejército y líder de la patria vieja? Bueno, ¿en qué billete aparecía José Miguel Carrera? ¿Aparece en algún billete?
0: No, pues yo también tenía la confusión, el que aparece ahí es Ignacio Carrera Pinto. Que tenía muy similar el vestuario. Ahí me llevó a confusión. Lo dije yo, me voy a adelantar a lo que me iba a contar el peluche.
1: No, no.
0: Román, le saqué yo otra información de Puchuncaví que me mandaste, que está ¿sí? de aniversario. Por decreto ley.
1: ¡Uy, qué lindo!
0: Puchuncaví. Así que no la leo.
1: Qué bonito, Puchuncaví.
0: Me la mandaste.
1: Saludos a todos los chiquillos.
0: Me la mandaste. ¿Puchuncaví no sería el gentilicio?
1: No, Puchunquesiencios. No me hagáis hablar en otro. Me va a buscar al tiro. Gentilicio, Puchuncaví. Yo aprendo tanto contigo.
0: Ya. Yeah.
1: Porque tú eres un prócer. Pero estoy aquí cargando mi Windows XP. Ya,
0: yo
1: ¿cuál es el gentilicio? Puchuncabina.
0: Puchuncabina, claro, lo que yo decía, ¿no? Puchuncabina, sí. Puchuncabina. Así que saludo para ellos, auditores también de la Radio Congreso,
1: sí.
0: Y auditores del Valparaíso Norte, el norte, el litoral norte.
1: Eso, de edad norte. Y seguimos.
0: Ya.
1: Muere el 2024, tú lo debes conocer, a los 83 años, Antonio Skármeta. Célebre escritor y diplomático chileno, autor de las obras fundamentales como Ardiente Paciencia, El Cartero de Neruda.
0: Y del show de los libros, ahí lo comenzamos a conocer a Antonio Skármeta.
1: Sí, lo había escuchado, dije, ¿de dónde? ¿Para qué? Me ganaste de nuevo la entrevista. Yo dije, me hiciste trabajar como 5 horas. Ya,
0: no, pues si agrego yo algo, lo que usted ya entrega, yo le agrego alguna cosita, le sumo.
1: Porque somos un equipo, no somos un equipo.
0: ¿Qué es lo que se llama vaguada costera? Es una zona de baja presión atmosférica que se forma junto a la costa de Chile, suele desplazarse de norte a sur. Ante su llegada pueden haber cielo despejado y un aumento de temperatura. Cuando ingresa al aire marino aparecen nubes bajas, neblina, más humedad y baja la temperatura. Eso es la vaguada costera.
1: Los que más sufren son los cabros y las chiquillas del mercado. Ahí les llega directo la vaguada costera.
0: Ya, ¿qué más
1: quiere usted? En 1865, ¿sabéis quién fallece?
0: No.
1: Hablamos el otro día. Fallece en Santiago el destacado intelectual, humanista y primer rector de la Universidad de Chile, Andrés Bello. Falleció Andrés Bello. Ya. Creo que era chileno-venezolano.
0: Así es.
1: Eso. Ando bonito y ando súper fino. No he hecho ningún
0: chiste. No diga mejor, pues no diga.
1: Ya, porque tenía un chiste Andrés Bello, pero no te lo voy a decir. Ya, aquí después dice, En 1920 nace Mario Puzo, escritor estadounidense conocido mundialmente como la novela. ¿Sabéis qué escribió Mario Puzo?
0: No.
1: Entonces, te voy a darte una pista. ¿Y por qué me dejas la pistola encima de la mesa? ¿Por qué eres así? Si yo soy italiano, de la gran magia italiana. Me salió más argentino que italiano, pero del Padrino.
0: Del Padrino, ya.
1: Sí, pues, Mario Puzo, escritor estadounidense conocido mundialmente por ser el autor de la novela El Padrino, una gran novela, muy buena. De hecho, de San Quentin. ¡Ay, que está bueno el DJ! Habla como Maradona.
0: No, pues mantiene ahí el tono.
1: Ponete otra música.
0: Yo soy el padrino.
1: Hay uno que habla así que está en Barco Mambo. No te voy a decir el nombre, pero habla igual. No es Manolo. No es DJ. Ya. Es muy importante un día como hoy. Voy a dar un saludo a una radio, porque es importante de repente nombrar a la radio independiente que esté en diferentes emisoras. De acuerdo a lo que dice los libros, el día oficial del aniversario de la radio Pudahuel.
0: Mira.
1: Sí. De hecho, se celebra mañana y estuve investigando hoy día. Ahí estaba, ¿cómo se llamaba el locutor? Pablo Aguilera. Que estuvo de cumpleaños hace tiempo atrás y lo saludamos. Fuimos los únicos que lo saludamos. De hecho, me llamó y me dijo, gracias, peluche. Te pasa. Mentira.
0: Quisiera.
1: Sí, un día como hoy, en 1968, hizo sus transmisiones. ¿Ya? Datos históricos, aquí. Vamos a hablar, para que me ponga mi querido amigo, la música de Santiago Guad. Siempre hablamos algo de mi querido Santiago Guad, de la tremenda barra. El mítico equipo comandado por el director técnico José Pérez se encontraba disputando las fases definitivas del torneo nacional de ese año. Esta generación dorada fue a los Panzers.
0: Claro, y una de las estrellas que tiene del 1968
1: el Wander. Sí, debido a su increíble despliegue físico, solidez defensiva y arrollador juego táctico. Un plantel histórico donde brillaban leyendas como Juanito Olivares.
0: Sí.
1: Mario Grigol y Vicente Cantatore.
0: Mira,
1: terminaron coronándose campeones.
0: Sí, por 1968, por eso digo, es una de las estrellas que tiene el Wander de Valparaíso. Sí. 68.
1: Yo pensaba que era estrella por los jugadores. Es que de repente yo escucho mal porque me hizo un lavado de oído y parece que quedé peor. No escucho nada. Sí. Bueno, será, así es mi vida.
0: Ya no aguanto más.
1: Y como dijo, ya. Y ahora vamos a seguir avanzando, mi querido amigo. Fiel, puro y casto, de más cositas chiquititas que tengo, ¿ya? Avanzamos, se me corrió aquí todo la mezcolanza que tengo acá.
0: Quedó pegado.
1: Sí, se quedó pegado. Cuéntame tu idea, ¿qué te pareció el clima en la mañana? Debido a la lluvia.
0: Pero aprovecho de contarle algo también en la historia, en un día como hoy, también musicalmente hablando, usted sabe que nosotros somos ahí radio, que incluimos la música y todo lo demás. El señor, es muy antiguo, Alberto Batet Vitali, conocido como el gran Leo Marini.
1: No.
0: Leo Marini falleció en un día como hoy, 15 de octubre del año 2000. Él nació por allá por el 1920. Vino a Valparaíso, actuó en la radio Valparaíso, la radio Viña del Mar. Hizo tantos éxitos con la gran matancera, una voz inigualable. Fue locutor de radio también en un programa que se llamaba como él, Leo Marini. Mira,
1: qué bonito.
0: Aprovecha de apurar el computador por mientras te relleno.
1: No, si te estoy escuchando, yo estoy listo hace rato. Si ya le estoy
0: encima. Escúchame, Leo Marini.
2: Pésame mucho. Como si fuera
1: esta noche.
2: La última.
0: Escúchame, Leo Marini.
1: Cállate.
2: Pésame,
1: Lucho.
3: ¡Cállate, mierda!
0: No,
1: yo estaba controlado y me tiran de esas cosas ya. Días internacionales y mundiales. Hoy día es el Día Internacional de las Mujeres Rurales. Ya. Reconoce la labor fundamental de las mujeres en el campo, la agricultura, la seguridad alimentaria y el desarrollo de sus comunidades. Y me le ocurrió otra idea y ponme la canción del Chapalele que me gusta para todas las mujeres rurales. No la tiene, yo sabía que no la tenía. No importa. Yeah. Después es el Día Mundial, que yo creo que tú conoces a varias personas con eso. No, no me tomé la pastilla.
0: No,
1: que me tomé la Red Bull. Y ando más.
0: Ya, ¿qué más me va a contar?
1: El Día Mundial, que yo no quiero de incluso nombrar a nadie, que no se sientan mal. Hoy día es el Día Mundial del lavado de manos.
0: Sí, me parece bien.
1: Allá que se lavan las manos. No voy a decir que hay un edificio grande en Valparaíso.
0: Es por una cosa de higiene y de salud, ¿no?
1: Por sí, ejemplo, no es por el lado de manos.
0: No. Hoy día también es el Día Mundial del Adulto Mayor. Hoy día es el Día Mundial del Adulto Mayor. La población sobre los 65 años que ha aumentado progresivamente.
1: ¿Qué te parece? Y el Día Internacional del Bastón Blanco
0: también
1: busca fomentar la autonomía, la inclusión social y la movilidad segura de las personas ciegas o con discapacidad visual. Para que sepan, de repente tocamos temas, Manolito, del año 20, año 30, de repente puedes decir 1700, es bueno entrar a la cultura y saber de la historia, por eso Radio Congreso me contrató y ganó muchos millones.
0: Ya, ok, eso es todo entonces. Porque ¿no le queda?
1: Me quedo ahí. Día Mundial de la Concienciación sobre la Muerte Gestacional, Perinatal y Neonatal. Honra la memoria importante de los bebés fallecidos durante el embarazo, el parto o los primeros días de vida, visibilizando el duelo de las familias. Háblame de eso, que igual es un tema...
0: No, es un tema bonito que se mantenga, ¿no? Que se haga la conciencia para las personas.
1: El golpe emocional que recibe después de la familia, o sea, yo te digo, todas las fuerzas, obviamente, mi madre también perdió un bebito en el año 76, que era mi hermanita. Y al final quedamos tres hombres. Bueno, mal que no tuve una hermana, si no me hubiese tenido del cuello todos los días. Ya, dale. Conmemoración en Chile, Día Nacional, que me lo dijiste tú, del anciano y del abuelo. Establecido en el año 1977 para homenajear a los adultos mayores y su rol pilar dentro de la familia. Bueno, el adulto mayor.
0: Salud para todo ello, para toda la comunidad de adultos mayores.
1: ¿Tú eres adulto menor?
0: Sí, menor.
1: Y la última, conmemoración. ¿Ya? Ojo, que no es lo mismo aniversario, celebración. Esto es una conmemoración vinculada a la ley Dominga 21.371. En esta misma fecha se refuerza la difusión del estándar de acompañamiento clínico y respeto al duelo gestacional y perinatal en los recintos de la salud del país. Importante, ¿eh? Algo súper cultural hoy día. Vamos a tomar una agüita de menta para bajar las revoluciones. Pero es Manolito lindo. ¿Qué más te podría decir?
0: Que tenga, porque tenga linda tarde bien, también linda usted, y que le vaya bonito donde está.
1: Siga siendo fiel como yo, no mire para el lado.
0: No le va a mandar ningún saludo. Usted es el rey de los clubes deportivos amateurs.
1: ¡Ah, sí!
0: Se lo vengo diciendo de agosto. Manda un saludo.
1: No, mira, nómbrame un sector que yo te digo un club.
0: No, pero usted los conoce. Si no,
1: ya, vamos a empezar por la... Mira,
0: no le adivinas.
1: Voy a escoger un sector al azar. Reñaca Alto.
0: Ya, ¿a quién saludo?
1: Club Deportivo Terrazas, que tiene una cancha de pasto sintético muy lindo y apoya mucho a la comunidad. El Alemania, el Villa Madrid, las chiquillas del Villa Plucán 3, que hacen en diciembre el cerro abajo en carretones, pero lo hacen en el cemento, hacen una carrera con autitos como lo hacen los gallos de una bebida energizante.
0: Ya.
1: Que es en diciembre. ¿Ya? Ese es el Villa Plucán 3. Tenemos el Estrella de Reñaca, la Asociación de Reñaca, el Club Deportivo Mirador de Reñaca.
0: ¿Está el Flecha Verde o es de más arriba eso?
1: No, Flecha Verde sí, es de Reñaca, pero participa en otra liga.
0: Ya, perfecto.
1: Se cambió, creo que, si no más me acuerdo, a Gómez Carreño. Está el Villa Madrid, que es de Gloria Navales, que estaba en Reñaca y se cambió, creo que, a la Liga Villahermosa. La fundación es una fundación que está al último cerro arriba, que apoya a toda la gente con bajos recursos si quieren hacer, no sé, recuperar después de un accidente, un kinesiólogo también apoya mucho. Ojo con eso. Si se le queda alguien en el tintero, les pido disculpas.
0: Los saludamos mañana.
1: Un abrazo a todos los deportistas.
0: Que le vaya bonito.
1: Y un abrazo a usted, amigo mío.
0: Hasta mañana.
1: Eso nomás. Hasta mañana. Salud al DJ. Y te estuvo pelando. Eso nomás. Te ríes, de verdad.

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0: los próximos pasos al respecto. Carabineros detuvo en el sector de Bella Vista, en San Antonio, un hombre de 23 años que mantenía órdenes de detención vigentes y que fue sorprendido con un arma de fuego con encargo por robo y diversas sustancias ilícitas en su poder. Según la información policial publicada hasta las últimas horas, el individuo intentó escapar durante un control preventivo y fue alcanzado luego de arrojarse a una zanja. Al verificar su identidad, los funcionarios establecieron que registraba órdenes pendientes por hurto simple y tráfico de drogas en pequeñas cantidades. En la revisión se encontraron más de 100 envoltorios con sustancias que serían cocaína, marihuana y pasta base, además de dinero en efectivo. El detenido quedó a disposición del tribunal local. Más noticias en Radio Congreso a las 16 horas.
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mañana, sabrosita, son las 12:15, 12:15. A las 12:30 estaremos con los amigos de Combo con Clase, nuestro amigo Adiel Núñez, que estará conversando con nosotros, por supuesto. Seguramente nos trae algo nuevo, ¿no? Algo nuevo nos trae para mostrar a todos los amigos auditores de la Congres. ¿Le gusta el Combo con Clase? De la antigua, Juanito, ¿cuál podemos incluir ahí esta mañana tarde ya? De el Combo con Clase, sin dejar de lado un saludito, dice, para Emilio Ibarra, dice, hola, saludo para todos los que están en la sintonía de la mañana sabrosita, los estoy escuchando en mi trabajito, buena música, buen día para todos los que son parte entonces de la Radio Congreso.

te lo vuelvo a repetir. El combo con clase, luego estamos con Ariel, luego estamos con el combo con clase, la voz tremenda de mi amigo Ariel, que estará con nosotros aquí en la mañana. La mañana sabrosita, la mañana sabrosita. Saludos para la Silvita Leida, que está en sintonía. Me estaba pidiendo el número de la radio. Es el número telefónico 32228-1609. 32228-1609. Hop. Ya, ahí está el teléfono de la radio. Y le sirve a usted también, anótelo por ahí, en algún momento lo puede ocupar. Luisa Tello me dice, te manda un saludo, Manolito. Dice, Delia Varas te quiere mucho, te manda mucho saludo, dice. Saludos cordiales. Claro que yo la mañana hice una transmisión ahí a través del Facebook. Del Facebook. Y me mandó saludito. Para Aníbaldo, Daniel Villegas también, ¿eh? Un amigo que hace baile los días domingos por allá. Yo le digo cariñosamente, y él también a mí me dice, el caecite palo. ¿Cómo está el caecite palo? Así que saludo para él y que le vaya siempre bien, siempre bien, ¿eh? Un buen amigo que tenemos desde hace mucho tiempo, lo estamos saludando ahí. Cuando son las 12:23, que le vaya bien en sus bailes dominicales, pues. Ah, sus bailes dominicales. Y ahora picaba cantante también, bien. No, si lo hace bien todo. Lo hace bien todo. Así que le vaya muy bien ahí, haciendo bailar a la gente por allá en Villa Alemana, en Quilpué, los días domingo. Bueno, y buen cocinero por lo demás. De esos que, ah, dicen, esta carne es la buena. Esta es, pero esto es lo que vamos a hacer. Estos son los acompañantes, los acompañamientos. No. Tenemos tanta historia en el Cap Ducal, pero no voy a hablar nada. Esto salió en directo, ¿ah? ¿Eh? Nibaldo, ¡cae ese palo! Ya, a él y a todos los que son amigos auditores por allá en la zona interior. Valparaíso inició proceso para modificar el plan regulador y facilitar la ampliación del Van Buren, ¿verdad? Abre un pedido entonces de 30 días hábiles para que ya la comunidad presente antecedentes y observaciones. Está bueno. Limache inicia ejecución de 58 kilómetros de cortafuego ante la temporada de incendios forestales. Qué bueno. Continúa infructuosa búsqueda de ese hombre desaparecido tras ingresar al mar en Viña del Mar, de nacionalidad ecuatoriana. La Armada, con el apoyo de obras y otras instituciones, digo, mantiene el operativo de búsqueda de este ciudadano en el balneario de Las Salinas. Oh, lamentable, estaban celebrando, no sé si el matrimonio o algo estaban celebrando, se metió al mar en un lugar que no estaba habilitado y no se ha sabido nada más de esta persona. Lamentable. Saludos para los amigos de Quilpué, en sintonía. Oye, Mauricio Piniña actualizó el estado de salud tras ser internado de urgencia. Tuve un colapso. El exfutbolista dice estar bien tras sufrir una descompensación por lo emocional. ¿Qué creen ustedes, amigos y amigas, que pusieron todos los que comentan en el Facebook de esto? Ah, ¿cuánto se pitió? ¿Cuánto se fumó? Ah, lo hicieron, pero tira, tira, tira. Así pasa, ¿no? Así pasa cuando uno es conocido, en este caso, Pinilla, gran personaje. Valparaíso, la región, impulsa una cruzada de reciclaje de botellas para apoyar a la Teletón. 29 puntos de acopio van a estar distribuidos en Papudo, Zapallar, La Calera, Quintero, Los Andes, San Antonio y San Felipe, además del frente del instituto acá en Valparaíso para la Teletón. ¿Y qué botellita? Porque yo tengo harta en la casa. La campaña Superhéroes del Reciclaje. Juntos hacemos más. Invita a toda la familia de la región a reciclar botellas plásticas PET para apoyar a la Teletón 2026. Los envases pueden ser de todas las marcas y formatos, identificadas con el código de reciclaje número 1, que serán transformadas en materia prima y para fabricar nuevas botellas, promoviendo así la economía circular y la educación ambiental. La campaña impulsada por CCU, BINS y PAP y el Ministerio del Ambiente, del Medio Ambiente, se van a mantener vigentes hasta el día 7 de noviembre a contar y contarán con 29 puntos de acopio distribuidas en 8 comunas. Repito las comunas. Papudo, hola Papudo. Hola Papudo. Zapallar también, hola Zapallar. La Calera, Quintero, hola Los Andes, San Antonio, San Felipe. Además aquí en el Instituto, en el Frontis, aquí en Valparaíso, en la Avenida Francia. Afinando la garganta se llama.
está bueno. Las 12:27, ya venimos luego, seguimos y nos vamos a estar ya en el aire con nuestro amigo Ariel del Combo con clase.

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José Quintanilla, que nos acompaña siempre, linda y preciosa. 25 para las 13, para la 1 de la tarde. Estamos a esta hora, ¿ah? Vamos con las palmas arriba, muchachos. A ver, vamos con las palmas. Camino a la 1, camino a la 1, camino a la 1.

Municipio, escúcheme bien, el municipio de Peñalolén denunció que la ANFP no paga patente comercial hace 16 años. ¿Qué? ¡No te puedo creer! Dice que ya hace 16 años no pagan patente comercial. ¿Se pondrán al día o van a canjear algunas entraditas? ¿Qué pasará? No sabemos. Ayer estuvimos con los Zumba de Primo, ayer estuvimos con los muchachos de Zumba de Primo que nos mostraban una canción. Me encantó el Té La Planta. Té La Planta, un grupo uruguayo. Con los Zumba de. Sí, y ahora, en cualquier momento tenemos a nuestro buen amigo del Combo con clase.

0: 20 para la 1 de la tarde. Está mi amigo, tremendo amigo que tenemos siempre. Llega a su casa, pues es cierto. Ariel, ¿cómo le va? Sí. Hola, combo con clase. Sí. Combo con clase. Sí. Viste, te dice, tan corto, estoy haciendo un jingle. Voy ahí. Recién voy ahí.
1: Muchas gracias, hermano. Está todo bien, gracias a Dios, por acá, por Santiago. Hoy día con un día bonito, porque hemos tenido ahí una locura con el clima por acá, sí, en Santiago. Sale uno con paraguas en la mañana, después con short.
0: Huracán, tornado, la nieve. Le han tocado todos a ustedes, los chiquillos, por allá en Santiago.
1: Terrible, compadre. Cuatro estaciones en un día.
0: Mal tiempo, buena cara. Valparaíso también tiene buen tiempo, así que aprovechemos porque nos cambia la energía el solcito, ¿eh? Nos pone optimistas, ¿sí o no?
1: Nos da la vitamina, ¿no es cierto?
0: La vitamina. ¿Cuál es la vitamina? ¿La vitamina P? No. Ay, la D. La D. Oiga, ¿cuántos años en la música ustedes? Son muy queridos por todo Chile. Ah, en estas, lo que también son las alianzas hoy día de grupos que son también exitosos, nos van a mostrar algo más, un tema más, reciencito nomás están ahí estrenándolo. En fin, algo que contarnos, mucho que contarnos, pues, Ariel.
1: Sí, Manolito, bueno, como dices tú, tantos años de trabajo en la música, desde la nueva sensación tropical,
0: sí,
1: que comienza desde el 97 aproximadamente, teniendo 16, 17 años, imagínate. Bueno,
2: en toda la época
1: de la onda sound de ese,
0: sí,
1: tiempo, ¿cierto?
0: Yo me acuerdo.
1: Y después, bueno, regresando con otro proyecto que es Combo con Place, estábamos escuchando ahí una de las canciones, ¿cierto?
0: Sí, pues.
1: De ese mix. Y también un paso por lo histórico de la onda sound también. En Fiestas Patrias estuvieron por allá por Quintero.
0: La gente de
1: Quintero por allá, así que. Y bueno, y también paralelamente en este proyecto que me tiene como solista, como Ariel Núñez, Ariel y la nueva generación, el que estoy trabajando últimamente, una canción nueva que estamos estrenando de un EP de 6 canciones de ese 2026.
0: ¡Qué bonito! Pues, ¿viste? Nunca va a faltar la música en tu vida, ¿eh? Además, que te hace sentir feliz ver a la gente bailando, cantar las canciones, seguirlo por tanto tiempo. La gente quiere mucho a los que de verdad lo hacen de corazón, como usted, en este caso, como con Clase, y tú como Ariel.
1: Muy, muy feliz, como te digo. Estamos comenzando con todo esto, partiendo de esta nueva carrera como solista con este disco, como te decía, pero sí, paralelamente a la participación de las otras bandas con las que he estado.
0: Sí.
1: Que bueno, harta gente ha escuchado y ha seguido ahí las redes sociales de Combo con Clase, de red social que es Ariel Núñez Oficial, en Instagram, en Facebook y en Spotify también toda nuestra música, y hasta en OnlyFans.
0: ¡Hasta en el OnlyFans!
1: Sí, con un 20% de descuento todo este mes.
0: Despidiendo octubre con un porcentaje en descuento para los seguidores y seguidores.
1: En los cuatro climas las fotos.
0: Vestido de esquimal, volando por el huracán, mojándose con los... Qué bueno. Oye, Ariel, bueno, es importante, ¿no? Es importante saludar siempre a los amigos, así que siempre usted va a ser bienvenido aquí a la radio, Congreso. Tenemos ahí una comunicación directa con ustedes, muchachos. ¿Cómo está su hermano a propósito?
1: Está bien, Claudio, está bien. Bueno, con él era quien participábamos en la nueva sensación tropical. Vamos a estar el 31 de este mes en la fiesta de Halloween en Coquimbo.
0: ¡Mira!
1: Una fiesta que se llama La Mansa Fiesta de Halloween. Y yo voy a estar presentándome el viernes 30 en el Chancho con Chaleco, que es un restaurante mítico de antaño.
0: Ya.
1: No sé si lo has escuchado en algún momento, pero el Chancho con Chaleco es un restaurante que lleva muchísimos años. Me voy a estar presentando ahí con mi proyecto de Ariel y la Nueva Generación.
0: Así se llama, ¿eh? Lo nuevo, entonces, te pueden seguir en todas las plataformas que tú nos dijiste, como Ariel y la Nueva Generación.
1: Ariel Núñez, sí, Ariel, por supuesto.
0: ¿Y ahí vienes con músicos o vienes solo como solista?
1: Con músicos, por supuesto que con músicos. Y bueno, las canciones que hemos estado ahí promocionando en la radio, que siempre le agradecemos a Juanito también y a ti, Manolo, por darnos el apoyo que siempre como artistas necesitamos, que hemos estado enviando allá a la radio, y tenemos un estreno nuevo de un gran cantautor dominicano que justamente recién este año falleció, lamentablemente, que es el señor Alex Bueno, bueno, uno de, claro, de los reyes de la bachata. Yo justamente, de verdad que antes de que falleciera Alex Bueno, tenía en mente poder grabar una canción de él, porque me gusta mucho su música, sus letras, sus composiciones, y soy un enamorado de la música, un enamorado de las canciones, y esta canción siempre me gustó y tuve la oportunidad de hacerla, de grabarla, y es lo que estoy promocionando ahora.
0: Pero que vuelva, que vuelva, me imagino que esa, ¿no?
1: Exacto.
0: Ah, oh, bueno, viste, claro, bueno, que fue una de las populares que Alex Bueno nos presentó aquí en la Radio Congreso, cuando recién estaba apareciendo la bachata, apareció este señor y nadie sabía cómo era, quién era. Alex Bueno nomás sonaba el nombre, Alex Bueno, y la gente siempre los pedía la canción o las bachatas de Alex Bueno, hasta que tú ahora la estás recuperando en tu estilo, ¿no? Esta es la canción, la original. No, no, no, ya, entonces, bueno, ahí el sonido de Alex Bueno, cuando él decía, ¡ay, Dios mío! ¡Eso! ¡Tengo 5! ¡Ay, Dios mío! ¡Tengo 500! ¡Eso! Bueno, mi amigo, yo quiero que usted presente la canción aquí a todos los auditores, que son muchos, ¿eh? Desear lo mejor para ti, que te vaya bien en Coquimbo, que te vaya bien también ahí en Santiago, el Chancho con Chalico, claro, el día para la fiesta de Halloween. Bueno, y otras actividades que vienen para adelante, ¿no es cierto?
1: Exacto, agradecer siempre a la radio. Bueno, ahí también comentarte, Manolito, que lo estábamos escuchando, fue una canción que grabamos junto a Luis Lambi, que tuve la oportunidad de grabar junto a Luis Lambi, que he tenido también colaboraciones con María José Quintanilla, que está muy fuerte, sí, ahora, sí, digamos, llenando los Movistar Arena y todo eso. Hemos tenido la oportunidad de hacer lindas colaboraciones que tenemos ahí en nuestro canal de YouTube, así que para que la gente lo pueda escuchar. Saludar a toda la gente, por supuesto, de la quinta región, Valparaíso, Viña, Quintero, Concón, toda la quinta región.
0: Toda la región. Aquí está la Quintanilla, mira, escucha, ¿qué momento, cómo se dio esto? A ver, cuéntanos.
1: Esto se dio en un evento que tuvimos la oportunidad de conversar y estábamos hablando de música y se dio la oportunidad de hacer una colaboración y María José, de verdad que es una niña, pero demasiado simpática, sí, demasiado buena onda. Entonces nos pusimos después ella y con su manager, que es su hermano. Poder hacer esta canción, que fue una bachata justamente, estaba bien de moda la bachata, entonces tomamos esta canción y la hicimos una producción que se llama Que No Se Te Olvide. Yo de menos esa taza de café que preparabas
0: nada más atardecer. Ah, echa de menos la taza de café, güey. Ya, pero ahora le damos el espacio para que presente lo nuevo, ¿eh? Que no es lo último, sino que es lo nuevo, el nuevo proyecto de Ariel Núñez, que está con nosotros, ¿cierto? El combo con clase, la nueva generación, todo lo que usted quiera, lo encuentre, lo busquen, videos, en todas las plataformas, pase completamente la información.
1: Exacto, bueno, agradecer siempre a toda la gente de la quinta región, a Juanito, a ti, Manolo, de verdad.
0: Nada, sí,
1: muy, muy feliz de siempre la Congreso estar apoyando nuestra música, los artistas chilenos, que es tan importante. Mandar un saludo cordial a todos los que nos están escuchando y dejarlos con mi último trabajo, mi nuevo trabajo. Esto se llama Que Vuelvas y va de corazón a corazón, de Ariel Núñez para ti.
0: Abracito.
1: Abrazo.

Oye, ahí estaban, bueno, nuestro amigo Ariel, estábamos conversando ahí, echando la talla, tanto de historia que tenemos, no la puedo decir por la radio, no la puedo decir. Bueno, les quiero contar a todos los amigos de la U, dicen que puede dejar de ser la U como tal, como nombre, porque aseguran que Azul Azul había elegido nuevo nombre, porque hubo un quiebre con la casa de estudios, con la universidad, como casa de estudios. Así que están viendo, no estoy diciendo que ya está oficializado, pero podría, en vez de llamarse Azul Azul o la U, dice que se va a llamar Los Leones. Los Leones, ¿ah? Los Leones. Vamos a ver, dicen por ahí que hay algunos que no se entiende este quiebre y todo lo demás, así que esto le permitiría seguir participando en la Asociación Nacional de Fútbol Profesional, la ANFP, con otro nombre. Pero la gente la va a ubicar como siempre, ¿no? Por la U. ¿Ya? Esto es, como lo decimos, una pugna con la casa de estudios por el uso de los símbolos de la Universidad de Chile, mientras en la cancha luchan por asegurar un cupo a la Copa Libertadores. Institucionalmente la U, y desde hace tiempo, atraviesa esta pugna, porque la casa de estudios, que es un poco más seria que la pasión del fútbol, muchas veces popular. Entonces, esta institución educativa ya es sabida la posición que tiene respecto al desacuerdo con Azul Azul por el manejo del club de fútbol, algo que más de una vez siembra la incertidumbre sobre quién se adjudicará el nombre. ¿Qué nombre puede ser? Leones, dicen allá. Leones, simplemente. La nueva denominación sería Leones. Algo que habrían decidido ya quienes componen la directiva que hoy rige al romántico viajero. Leones. Ya nos tenemos que... Estaba hablando recién con Rodrigo, el lunes vamos a tener visita, Juanito, aquí, de un actor de... Vienen, mira, el Pato Achurra, vienen varios, ¿ah? El Pato Torres, vienen aquí a Valparaíso. Y el lunes van a estar con nosotros aquí en la radio, un grupo de actores de Santiago. ¿Cómo se llama? Rodrigo Muñoz. Uno bien simpático. Es uno medio peladito, Rodrigo Muñoz, sale en la tele, ha estado de jurado. Reconocido. Lo vamos a escuchar para que se presenten aquí en Valparaíso. Me parece que la calle Victoria. Vamos a ver ahí, no sé si en el río, algo por ahí me contaba recién, estaba conversando con él. Ya, nos tenemos que ir. El sábado los quiero ver a los que quieran, ¿ah? Ahí en el gran Club Alemán. Ya se me enredan todos los nombres a esta altura. 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Oye, que les vaya bonito, que tengan lindo jueves, está maravilloso el día, sean felices. Juanito Guerrero López nos puso la buena música. Chao, ahí los muchachos de prensa me levantan la manito. Chao, cabrón, buena. Y a los amigos de producción también. Soy Manolo Guerrero, el único locutor virgen de la radio. Hasta mañana. Mañana viernes, comienzo el fin de semana.

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0: Esta canción va dedicada con todo cariño para todas las chiquillas solteras.
1: Ya.
0: Las que quieren casarse también. Si quieren cambiar el viejo que tienen en la casa, muchachos.

la polvadera que han levantado, que la guaracha no es folclor, no lo olvidemos nuestros campesinos y de su tradición. Y ahora aquí le vamos a cantar que suene el acordeón y lo fuimos con el caballito de metal, señor. ¡Lo fuimos bien!

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0: Chile enfrenta preocupante baja fecundidad pese al aumento de nacimientos durante julio de 2026. MINSAL busca incorporar más cánceres al GES para 2028, tras balance de 62 millones de casos. Gobierno presenta nuevo armamento para carabineros. En minutos te contamos todos los detalles.
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0: Hola, ¿cómo están? Les saluda Natalia Muñoz, conductora de CNN Chile, y les doy la bienvenida a esta nueva edición de noticias junto a Radios Regionales. Y el sistema GES superó a los 62 millones de casos acumulados en Chile, con 90 patologías vigentes y más de 17 millones activas. Ante este hito, el gobierno proyecta sumar nuevos tipos de cáncer en el decreto de 2028. José Ferrada con el informe.
2: Entre 2005 y junio de 2026, el sistema GES superó los 62 millones de casos registrados en Chile, mayoritariamente en FONASA. Ante estas cifras, el Ministerio de Salud anunció que prepara la propuesta técnica para incorporar nuevos tipos de cáncer en el decreto de 2028 y asegurar tratamientos oportunos. Respecto al funcionamiento del sistema, el superintendente de salud, Fernando Riveros, consideró positivo el incremento proyectado en las denuncias por retrasos o falta de prestaciones, explicando que esto evidencia una ciudadanía mucho más informada y consciente de sus derechos garantizados frente a años anteriores.
3: A ver, la cantidad de reclamos que recibimos, como lo dije hace un momento atrás, durante el año 2025 recibimos 8.000 reclamos y en lo que va de este año llevamos alrededor de 6.000, lo que indica que probablemente vamos a tener un aumento sustancial en el nivel de reclamos presentados por garantías explícitas en salud, GES. Lo que es una buena señal a nuestro juicio, porque quiere decir que el nivel de conocimiento que está adquiriendo la gente en materia de las garantías explícitas en salud es mayor que el que tenía en los años anteriores.
2: Actualmente, el GES abarca 90 patologías y mantiene más de 17 millones de casos activos, liderados por hipertensión y diabetes. En el ámbito oncológico, los mayores reclamos del año se concentraron en demoras de atención para cáncer de mama, colorrectal y cervicuterino. Las autoridades instaron a los usuarios a revisar sus plazos de atención y exigir un segundo prestador si existen retrasos. Conocer estas garantías evita que los pacientes asuman innecesarios gastos de bolsillo en consultas y medicamentos.
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1: Lo que le pasa a Santiago no le pasa a Chile. ¿Qué pasa en Concepción?
0: La fiscalía indaga a los responsables de una balacera que dejó 3 heridos en el club nocturno Museum en Concepción. El recinto operaba clandestinamente, pese a contar con decreto de clausura municipal.
1: Temuco.
0: La PDI detuvo tras una persecución desde Temuco hasta Padre Las Casas a un delincuente internacional con antecedentes por asaltar una joyería en Estados Unidos, acusado de sustraer especias desde vehículos utilizando inhibidores de señal.
1: Freirina.
0: Un video grabado en Caleta Chañaral de Aceituno en la comuna de Freirina se viralizó en redes tras registrar un grupo de 7 orcas coordinándose durante la persecución de un delfín oscuro en aguas del archipiélago de Humboldt.
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5: El ministro de Seguridad Pública, Martín Arrau, presentó en Cerrillos el nuevo subfusil CZ Scorpion Evo 3, que utilizará carabineros con cargador de 30 municiones y calibre de 9 milímetros. Joaquín Ugarte trae más información al respecto.
6: El ministro de Seguridad Pública, Martín Arrau, presentó la nueva arma que comenzará a utilizar carabineros. Según detalló el secretario de Estado, se trata del subfusil CZ Scorpion Evo 3. Arrau indicó que este es un paso de todo un plan que tiene el gobierno para entregarle mejores herramientas a carabineros para poder hacer frente a la delincuencia.
7: Esto es parte de un plan de gobierno, no solamente de dotar con más medios materiales a los carabineros, por eso que estamos contentos con el presupuesto del próximo año, que sumando las tres policías, carabineros, policía de investigaciones, gendarmería, la policía penitenciaria, tiene un alza de más de un 9% respecto al presupuesto del año pasado, presupuesto que además se va a incrementar cuando se apruebe la ley que se está tramitando, con un costo de 103 mil millones para mejorar remuneraciones a carabineros. Además de otras cosas que están incorporadas en el presupuesto, como más cámaras corporales, vehículos.
6: Alfonso Kaiser, académico de la Facultad de Ingeniería de la UDD, experto en seguridad y defensa, señaló que la medida debe ser acompañada con nuevas facultades para los funcionarios de la institución.
8: Entonces, aquí tiene que haber un análisis técnico de carabineros, ¿qué necesita, más allá de un fusil en particular, cuánto necesita para poder enfrentarse a este poder de fuego creciente de los grupos delictuales? Yo creo que es bueno, pero aparte de eso, también tenemos que dotar a los carabineros de una herramienta y un respaldo legal para poder usar estas armas. Entonces, todo tiene que venir armado en un paquete que sea inteligente y coherente para responder a la amenaza que estamos viviendo.
6: Ahora inicia el proceso en que los carabineros deberán adaptarse al uso de esta nueva arma.
5: Chile enfrenta un complejo escenario demográfico debido a sus bajas tasas de fecundidad. Aunque el INE informó un aumento del 3% en los nacimientos durante julio de 2026, persiste la preocupación por las consecuencias del envejecimiento poblacional en el empleo, las pensiones y la salud. El detalle lo trae María Belén Araya en el siguiente informe.
9: Chile continúa enfrentando un complejo escenario demográfico debido a sus bajas tasas de fecundidad, situándose entre los países con menores índices a nivel internacional. Esta situación ha generado preocupación por las consecuencias que podría tener en el envejecimiento de la población y en el desarrollo económico del país durante las próximas décadas. La tasa global de fecundidad se mantiene por debajo de los 2,1 hijos por mujer necesarios para asegurar el reemplazo generacional, lo que plantea interrogantes sobre la capacidad del país para mantener estable su población a largo plazo. ¿Qué sucedería si esta situación se prolonga a 20 años más? El experto Cristian Blanco se refiere a esta situación.
10: Ten en cuenta que Chile ingresó ya a una etapa de hiperenvejecimiento acelerado.
11: En menos de una década, por ejemplo, las muertes van a superar a los nacimientos. Entonces, el crecimiento demográfico de Chile va a depender exclusivamente de la inmigración para sostener lo que es la productividad. No es posible retornar a las tasas de reemplazo de 2,1, lo que solo se puede aspirar a moderar o estabilizar, ¿cierto?, la caída alrededor, porque la baja natalidad responde a cambios estructurales profundos. Mayor acceso de las mujeres a la educación superior y al trabajo, el alto costo de la crianza y la autonomía de los proyectos de vida. Hoy criar sin duda implica un costo financiero crítico. Volver a lo que teníamos antes, imposible.
9: Pese a este panorama, el Instituto Nacional de Estadísticas informó que durante julio de 2026 se registraron 12.441 nacimientos en el país, lo que representa un aumento del 3% en comparación con el mismo mes de 2025. Del total, un 51,8% correspondió a hombres y un 48,2% a mujeres. Además, el mayor porcentaje de nacimientos se concentró en madres de 30 y 34 años. A pesar del aumento mensual de nacimientos, la baja fecundidad continúa siendo un desafío para Chile, especialmente por sus posibles efectos en la disponibilidad futura de trabajadores, el financiamiento de las pensiones y la capacidad del sistema de salud para atender a una población cada vez más envejecida.
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5: Chile negocia con Estados Unidos un acuerdo de comercio recíproco para reducir los aranceles que afectan a exportaciones como salmón, vinos, madera y frutas, tras la aplicación de una sobretasa del 12,5%. El gobierno busca recuperar competitividad comercial, aunque reconoce que no todos los productos volverán a tener arancel cero. Sobre esto nos cuenta más Carlos Maturana.
12: Claro, tal como tú decías, el país ya negocia con Estados Unidos un acuerdo de comercio recíproco conocido como ART. Esto para conseguir rebajas arancelarias y nuevas exenciones para productos nacionales como el salmón, los vinos, la madera y algunas frutas. La iniciativa surge luego de la aplicación de una sobretasa del 12,5% aparte de las exportaciones chilenas, modificando las condiciones comerciales que ambos países mantenían bajo el TLC, o mejor dicho, como Tratado de Libre Comercio vigente desde 2004. Paula Esteves, subsecretaria de Relaciones Económicas Internacionales, comenta que la política comercial estadounidense ya está cambiando y que tiene sus razones internas en ámbitos de industrialización, recaudación fiscal, para así equiparar el comercio bilateral que tiene con distintos países. Y Chile tiene un superávit comercial con Estados Unidos. Desde el gobierno reconocen que no todos los productos podrán recuperar el arancel cero. En tanto, especialistas señalan que el ART podría complementar el Tratado de Libre Comercio sin reemplazarlo formalmente. Ahora, el desafío para Chile será recuperar la competitividad de sus exportaciones en el mercado estadounidense y evaluar los compromisos que deberá asumir durante las negociaciones.
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4: ¿Qué le pasa a Santiago? No le pasa a Chile. ¿Qué pasa en Quillota?
5: Un trabajador de 63 años murió aplastado por la carga de un camión tolva en un relleno sanitario de Quillota. El conductor del vehículo fue formalizado por cuasi delito de homicidio y quedó con arraigo nacional.
4: Punta Arenas.
5: El angiógrafo del Hospital Clínico de Punta Arenas quedó fuera de servicio tras cortes eléctricos, obligando a reprogramar intervenciones cardiovasculares. El centro médico espera la llegada de técnicos para reparar el vital equipamiento.
4: Quirihue.
5: La empresa Transrent advirtió riesgo de suspender la distribución de agua potable en camiones aljibe por una deuda estatal de 2.000 millones de pesos, afectando a miles de familias en Quirihue y otras comunas de la provincia.
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5: El ingreso de un dorsal en altura y viento puelche elevará las temperaturas hasta los 26 grados Celsius en el centro-sur del país. El fenómeno favorecerá un ambiente de aire tropical, con posibles tormentas eléctricas y chubascos en Biobío, la Araucanía y los Ríos. Sobre esto nos cuenta más Luis Ramírez.
15: Un panorama meteorológico con características tropicales afectará a la zona centro-sur del país durante las próximas horas. De acuerdo con proyecciones de modelos internacionales recogidas por Meteorred, la combinación de una dorsal en altura y los remanentes de inestabilidad atmosférica provocará un aumento significativo en los termómetros, interrumpiendo brevemente el ciclo de precipitaciones continuas. Las temperaturas máximas alcanzarán niveles inusuales para la fecha, proyectándose hasta 26 grados en sectores de la región de los Ríos, proyectándose hasta 26 grados en sectores de la región de los Ríos como Máfil, Los Lagos y San José de la Mariquina. En tanto, en las regiones de Biobío y la Araucanía, en exactitud en las comunas de Santa Juana, Mulchen, Angol y Collipulli, bordearán los 25 grados en los valles interiores. El escenario estará condicionado principalmente por el viento puelche, corriente cálida que desciende desde la cordillera hacia la costa con ráfagas de hasta 60 km por hora en zonas precordilleranas. Este flujo potenciará el desarrollo de nubes convectivas, propiciando condiciones para tormentas eléctricas entre la tarde y la noche, principalmente desde Biobío hasta los ríos. Junto a la actividad eléctrica se prevén chubascos breves, pero de intensidad moderada en valles y sectores precordilleranos. del sur, mientras la zona central vivirá una tregua temporal con nubosidad parcial. Los modelos anticipan que esta pausa daría paso a nuevos frentes lluviosos durante la próxima semana en gran parte del territorio nacional.
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4: Lo que le pasa a Santiago no le pasa a Chile. ¿Qué pasa en Linares?
5: Comenzaron las obras de asfaltado en el camino La Empresa de Linares. Los trabajos coordinados por la Delegación Provincial y Vialidad mejorarán la conectividad y seguridad vial de los vecinos rurales del sector.
4: Iquique.
5: En la última sesión STOP realizada en Iquique, carabineros y autoridades informaron una disminución regional del 8,7% en casos policiales, destacando bajas en robos con fuerza, robos con violencia y hurtos.
4: Quinchao.
5: 10 familias rurales de Quinchao se adjudicaron proyectos de emprendimiento indígena de CONADI por 15 millones de pesos, recursos que permitirán financiar herramientas, invernaderos e insumos agrícolas para potenciar sus actividades tradicionales.
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5: Y en Vallenar, la Fiscalía obtuvo prisión preventiva para un conductor acusado de transportar 1.749 kilos de marihuana en un camión. El imputado fue detenido tras abandonar el vehículo durante una fiscalización policial. Ornella Mellado nos cuenta más.
22: Un ciudadano boliviano quedó en prisión preventiva tras ser vinculado al transporte de 1.749 kilos de marihuana. La sustancia fue encontrada por carabineros al interior de un camión distribuida en 85 sacos durante un procedimiento realizado en la ruta 5 Norte al sur de Vallenar. Según los antecedentes de la investigación, el conductor abandonó el vehículo al advertir la presencia policial. La fiscalía estableció que el camión viajaba acompañado por otros automóviles que habrían operado como vehículo de avanzada para alertar sobre posibles controles en la carretera. Habla el fiscal de la unidad SAC, Sebastián Coya.
2: Se formalizó al imputado nacionalidad boliviana, ya que efectivamente participó en una agrupación transnacional con el efecto de trasladar drogas desde el norte de nuestro país hacia la región de La Serena. Realizaron este tráfico, traslado, transporte de droga de más de una tonelada, 700 kilos, extensión este en el sector de Domeí. Por lo tanto, ese argumento se puede terminar a resto de los participantes de esta organización criminal. Se solicitó la prisión preventiva para el imputado, donde el juez de garantía de la ciudad de Vallenar determinó que este constituye un peligro para la seguridad.
22: Durante la formalización se informó que el vehículo contaba con una antena Starlink, una radio portátil y un localizador, equipos que según la investigación eran utilizados para mantener comunicación con otros integrantes de la presunta organización. Tras conocer los antecedentes, el tribunal acogió la solicitud de prisión preventiva presentada por la fiscalía, al considerar que la libertad del imputado constituía un peligro para la seguridad de la sociedad. Se decretaron 7 meses para la investigación.
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5: Carabineros, con ayuda de Fuerzas Armadas, logró rescatar a más de medio centenar de turistas que se encontraban atrapados en la alta cordillera de San Pedro de Atacama. Felipe Loyola tiene todos los detalles.
3: Un grupo de carabineros pertenecientes a la prefectura LOA lograron rescatar, con apoyo del ejército, a un grupo de viajeros que se encontraba atrapado en una zona compleja por las bajas temperaturas. Carabineros comenzó el procedimiento de rescate donde, según se pudo constatar, participaron la segunda comisaría San Pedro de Atacama, una patrulla del GOPE y el retén Toconao, además de la ayuda del Ejército de Chile. Carabineros priorizó evacuar primero a las personas adulto mayor y a las personas que presentaban mal agudo de montaña, la cual ocurre por lo general cuando hay ascensos muy repentinos o el individuo no se puede adaptar a la presión y a la baja oxigenación del altiplano. Según indicó Carabineros, las condiciones climáticas habían congelado la calle, generando así que un vehículo que transportaba carga perdiera el control, dejando caer la mercancía que transportaba, la cual impediría el paso tanto para el bus que transportaba 40 personas como a los 20 motociclistas. Los civiles se vieron muy complicados por las condiciones climáticas de la zona, por el frío extremo y la altitud que tiene este sector, el cual está ubicado en la ruta internacional 27CH. No se registran heridos de gravedad, solo una persona de sexo femenino que presentó un traumatismo en uno de sus hombros producto de una caída, y algunas personas afectadas por el mal de altura.
5: Hasta acá dejamos las noticias, nos volvemos a encontrar en un rato con más informaciones. Que estén muy bien.
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0: Son las 15 horas, 5 minutos.
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0: Muy buenas tardes, bienvenidas, bienvenidos a las noticias en Radio Congreso. El conductor del bus que desbarrancó en Valparaíso mientras trasladaba integrantes de la Orquesta de Cámara de Chile quedó con arraigo nacional y firma mensual tras ser formalizado por su eventual responsabilidad en el accidente que dejó a una persona fallecida y decenas de lesionados. La víctima fatal es la violinista Penélope Knut. En la audiencia, el Ministerio Público atribuyó al conductor el cuasi delito de homicidio y cuasi delitos de lesiones, mientras que el tribunal fijó un plazo de 120 días para desarrollar la investigación. De acuerdo con los antecedentes expuestos por la Fiscalía, los registros de cámaras apuntarían a una posible maniobra negligente o imperita en una calle con pendiente. La investigación deberá establecer también con precisión cómo se produjo el accidente y las responsabilidades que correspondan. La Comisión de Libertad Condicional de Valparaíso inició la revisión de 799 solicitudes presentadas por personas privadas de libertad que buscan acceder a este beneficio en un proceso que vuelve a poner atención en los criterios de reinserción y el cumplimiento de los requisitos legales. La revisión debe considerar los antecedentes de cada solicitante y las condiciones exigidas por la normativa. La presentación de una solicitud no significa, de hecho, que el beneficio vaya a ser concedido, ya que cada caso requiere una evaluación individual. El resultado del proceso permitirá conocer cuántas peticiones son acogidas y cuántas rechazadas. Se trata de una decisión relevante tanto para la administración penitenciaria como para el debate público sobre reinserción, cumplimiento y condenas, además de la seguridad. Más noticias en Radio Congreso, luego a las 17 horas.
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0: ¿Cómo está mi gente linda? ¿Qué tal? Muy, pero muy buenas tardes. Sean bienvenidos aquí a Radio Congreso, la radio de Valparaíso y la región, a esta edición de tu tarde de día jueves, ya finalizando esta semanita, esta mitad de este décimo mes del año 2026, siempre junto a ustedes. Juanito Guerrero, un abrazo para ti, que está en los mandos técnicos, en la programación musical, en la puesta en el aire de la Popular del Puerto, y desde acá, desde el micrófono, su periodista, Karen Alfaro, que va a estar estas dos horas, como siempre, con noticias, novedades y siempre la buena música. Mis cumpleañeros, venga, lindo día para celebrar, para disfrutar. Bueno, se hace sentir un poquito la primavera, así que a disfrutarlo. Apague las velitas con toda esa fuerza, rodéese de lo que usted más quiera. Y bueno, siempre celebre este año más de vida. Y desde acá, desde el equipo de Radio Congreso, la radio de Valparaíso y la región, los y las saludamos junto a nuestra querida voz.
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0: 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Vamos con nuestro gran artista de la semana, ya despidiéndolo en este

día jueves 15 de octubre, y me refiero al gran Daddy Yankee, al Big Boss, al padre del de reggaetón, sí, que ya próximamente a fines de este mes de octubre lanza este nuevo disco, La Postal, y que reúne canciones de amor, de romanticismo, de índole familiar y también todo lo que ha vivido en estos últimos meses. Y el reggaetón puertorriqueño presentó además este sencillo Vox que hemos escuchado durante toda esta semana, que es Bésame Otra Vez, como adelanto de este disco que llega un año después de Lamento en Baile, este álbum con el que rompió su retiro, anunciado en el año 2020. Sigo con el legado de Daddy Yankee, no termina con Legend Daddy ni con este Lamento en Baile, sino que también se ha anunciado La Postal, este álbum conceptual de 15 canciones que llegará el próximo 30 de octubre. Lo que dijo Daddy Yankee en sus redes sociales, dijo que no quería hacer un álbum sobre el amor como una fantasía, sino como lo mantuvo en lo real. Bueno, cada canción funciona como una carta, algunas sobre el amor romántico, otras sobre el familiar y otras sobre el amor propio. Dijo que presenta La Postal, que es su nuevo álbum conceptual de 15 canciones y cada una carta de amor que celebra también diferentes formas de amor. Bueno, la metáfora que da nombre a este disco no es decorativa para el puertorriqueño. Una postal representa algo que ningún mensaje de texto puede replicar. El gesto deliberado de detenerse, pensar en alguien y querer que ese momento se guarde. Una postal dice cosas que un texto no puede decir. Y bueno, Daddy Yankee dijo que se detuvo, pensó en ella y quiso que la guardara. Es el espíritu de este álbum. Así que bueno, eso es parte de lo que será este disco. Y bueno, como apertura del proyecto, Daddy Yankee lanzó, fíjese, Bot, esta sigla de Bésame Otra Vez, este sencillo construido sobre una idea simple, directa. Un beso es una de las herramientas más poderosas que tenemos como seres humanos, y el tema marca también el tono emocional que vendrá el 30 de octubre. La Postal llega un año después de Lamento en Baile, este disco con el que Ramón Luis Ayala Rodríguez rompió el retiro que había anunciado en el 2022 tras más de 3 décadas de carrera. Y ese álbum de 19 canciones fue lanzado, le contó, bajo su propio sello de Y Record, y tuvo esta única colaboración, ABCD, junto al rapero cristiano Alex Zurdo. Y bueno, es parte de lo que es esta historia, que oiga, lleva tantas décadas junto a nosotros. Y bueno, tenemos este 2026 Daddy Yankee para rato al parecer. Y bueno, con todo esto y mucho más, estamos despidiendo aquí en Radio Congreso en este día jueves a nuestro gran artista de la semana, y partiendo también nuestro programa de día jueves en tu tarde.

Ya arrancamos este día jueves junto a ustedes aquí en Radio Congreso, la radio de Valparaíso y la región siempre a través de la frecuencia 105.1 y en www.radiocongreso.cl desde toda la región para el mundo. Bueno, nos puede escuchar, oiga, esté donde esté, pues nosotros los acompañamos a través de esta señal digital. A quienes están en sintonía, a quienes están durante toda la programación junto a nosotros, agradecidos también por su confianza y por nosotros acompañarlos. Vamos a iniciar esta tarde de día jueves 15 de octubre con esta noticia que se ha dado a conocer recientemente y tiene que ver con el Ministerio de Relaciones Exteriores, que ha anunciado, le cuento, esta apertura de dos consulados de Chile en Venezuela, oficinas que retomarán funciones de manera parcial en Caracas y Puerto Ordaz a partir, le cuento, del próximo lunes 19 de octubre. Bueno, la medida se concreta casi 2 años después del cierre de estas sedes ocurridas en enero de 2025 a raíz de esta suspensión de las relaciones diplomáticas entre ambos países. Bueno, según detallaron en un comunicado, las oficinas consulares iniciarán una reanudación progresiva de sus actividades a partir del lunes 19 de octubre y en esta primera etapa, le cuento, se contempla la entrega de pasaportes a los chilenos residentes en Venezuela y la habilitación del agendamiento de trámites. Luego, desde el lunes 26 de octubre, se podrá tramitar documentos de identidad como cédulas y pasaportes, además de actos notariales como autorizaciones de viajes, poderes, mandatos, escrituras públicas, declaraciones públicas y juradas y cartas de poder, inscripciones consulares, también nacimientos, defunciones, matrimonios y también uniones civiles. Bueno, el canciller Francisco Pérez Mackenna calificó la apertura como una buena noticia que permitirá dar protección y servicio a los más de 25.000 chilenos que residen en Venezuela. Dijo que estamos haciendo realidad un compromiso que asumimos con los chilenos. Destacó también que nuestro cónsul ya se encuentra en Venezuela trabajando para que el próximo lunes se entreguen los primeros pasaportes y reforzó que esta reapertura representa un compromiso con quienes necesitan del consulado para realizar importantes trámites como la renovación de documentos de identidad y distintos actos notariales. El ministro dijo también que se trata de un paso concreto más en la hoja de ruta hacia la normalización plena de las relaciones entre Chile y Venezuela. Bueno, le cuento también que a fines de julio de este año ambos países anunciaron el inicio de una hoja de ruta para avanzar hacia la normalización progresiva de sus relaciones bilaterales en esta primera señal de acercamiento. Y en esta primera etapa se acordó reactivar las relaciones consulares, medida que apunta a avanzar posteriormente hacia una reanudación plena de los vínculos bilaterales. Así que, bueno, a casi 2 años de su cierre, Cancillería ha anunciado esta apertura de estos dos consulados de Chile en Venezuela. El Ministerio de Relaciones Exteriores informó que las sedes iniciarán esta reanudación progresiva de sus actividades a partir del próximo lunes 19 de octubre, lo que permitirá la tramitación de documentos de identidad y actos notariales. Así que una buena noticia con esta reapertura. Nos separamos en este día jueves junto a ustedes, pero ya seguimos con más noticias acompañándolos en esta tarde aquí en La Popular del Puerto.

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Y continuamos acompañándolos a esta hora de la tarde. Ya queda poquito para salir del trabajo. Muchos ya preparándose para entrar al turno. Y por supuesto acompañándolos con las informaciones en tu tarde. Le voy a contar que son más de 100 toneladas de droga que han sido incautadas en lo que va del año. Y esto se dio a conocer durante hoy. Las policías en conjunto con el ministro de Seguridad Pública Martín Arrau y el presidente José Antonio Kast. Y bueno, de acuerdo a lo que detallaron las autoridades, en total de cuentos se han decomisado más de 106 toneladas de droga, que representa este 63,4% obviamente más que el periodo del año pasado. Bueno, según mencionó el director de la Policía de Investigaciones, Eduardo Serna, desde la policía se han incautado casi 33 toneladas de droga, que representa este 48,5% más que el mismo periodo. Dijo que detrás de cada cifra hay operaciones, investigaciones, planificación y funcionarios policiales que cumplen una labor riesgosa, muchas veces silenciosa, pero indispensable para la seguridad. Dijo también que la utilización de perros antidroga, señalando que su trabajo resulta clave en controles carreteros, fiscalizaciones fronterizas, terminales de transporte y recintos portuarios. Por lo tanto, el general de Carabineros, Marcelo Araya, explicó que desde la institución se han incautado más de 73 toneladas de droga frente a las 63 incautadas en 2025. Agregó que esto también va de la mano del aumento considerable de detenidos en todas las instancias y las situaciones que conlleva la ley de drogas. Dijo que se le está diciendo a los traficantes y a los criminales que en este país no, y en nuestro país no hay espacio para los criminales, y vamos a seguir combatiendo de esa misma manera. Este es el trabajo en conjunto. Esgrimió también que a nivel institucional están reforzando la línea de control, no solamente la primera línea fronteriza, sino que también carreteras de intervención en los centros urbanos, y de esa manera quitarle el tremendo flagelo que es el tema de la droga. Y bueno, en la ocasión también el ministro de Seguridad, Martín Arrau, destacó la cantidad de droga incautada, mencionando que incautaron 64% más de droga que el año pasado. Estos perros también significan no solamente este rostro amable, sino que la nueva intensidad con la que se está combatiendo el narcotráfico y el crimen organizado. Bueno, en la misma línea dijo que no podemos seguir combatiendo las drogas con buenos resultados como estos si como sociedad normalizamos el consumo de las mismas. Hay que hacer un cambio cultural, no solamente de respeto a la autoridad, sino que también de dejar de normalizar lo malo y empezar a llamar las cosas por su nombre. La droga no solamente es el narcotráfico, el microtráfico, el control territorial, como se ha mencionado en las casas narco, es mala, sino que todos los aspectos de la vida social es malo. Bueno, finalmente dijo que y destacó que al narcotraficante se le va a hacer la vida más difícil, se le va a incautar más drogas, se le va a investigar y perseguir en coordinación con el Ministerio Público de manera más eficaz, y va a ser encarcelado en cárceles donde cumplirá condena de manera más dura de lo que hacía hasta ahora. Bueno, por su parte, el presidente José Antonio Kast destacó el operativo, señalando que queremos seguir impulsando normas que colaboren para el mejor desempeño de las funciones de nuestras policías, para avanzar en ese respeto necesario del cual nos habla el ministro, y tenemos que ir recuperando paso a paso a la autoridad de nuestras policías. Y ahí también le hago un llamado a las instituciones autónomas e independientes. El Parlamento aquí deberá darnos un ejemplo y promover también el control del consumo de drogas entre cada una de las personas que aspiran a ser los representantes de la nación en el Parlamento de la República. Lo mismo para aquellos que dirigen las regiones, gobernadores, cores, alcaldes, concejales, partiendo del presidente de la República, quien habla. Todos tenemos que dar el ejemplo, dijo el mandatario. Así que bueno, eso es parte de esta información donde el gobierno presentó los resultados contra el narcotráfico y estos operativos donde se han incautado más de 100 toneladas de droga. Vamos a las canciones en este día jueves. Seguimos disfrutando esta tarde junto a Radio Congreso.

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0: Muy buenas tardes, vamos a revisar más informaciones en Radio Congreso. Autoridades y parlamentarios de la región de Valparaíso suscribieron un compromiso en defensa de la educación pública y expresaron reparos frente a las reducciones presupuestarias proyectadas para este próximo 2027 por sus posibles efectos en las comunidades educativas. La iniciativa busca levantar una posición común ante las decisiones presupuestarias que podrían afectar el funcionamiento de establecimientos y programas educacionales. El debate se instala mientras las instituciones preparan sus necesidades para el próximo año. El alcance real de las eventuales reducciones dependerá de las definiciones presupuestarias y de las medidas que finalmente el gobierno adopte. Por ahora, el compromiso representa una señal política de preocupación desde la región de Valparaíso. Transportistas de San Antonio manifestaron preocupación por el aumento de combustibles y en el precio, obviamente, y solicitaron actualizar los valores que cobran por sus servicios de traslado ante el impacto que los costos operacionales tienen sobre la actividad. El planteamiento, en este caso, se suma a los cuestionamientos regionales por las condiciones del transporte y los costos asociados a la conectividad. Y de hecho, para los camioneros, mantener tarifas que no reflejen el encarecimiento de los insumos puede presionar la rentabilidad de sus viajes. El tema también se cruza con la discusión por los cobros de los peajes y las demandas que en este caso tienen en la zona frente a las rebajas anunciadas para Santiago. El debate regional apunta a que las soluciones de conectividad tienen que considerar también a quienes se desplazan y trabajan fuera de la capital. Más noticias en Radio Congreso a las 18 horas.
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Escucha Radio Congreso, la radio de Valparaíso y la región de este día jueves 15 de octubre junto a ustedes. Como siempre, hasta ahora de la tarde, saludarla a todos.

acumulado de 1.855 billones, ¿ah? Que son unos 1.927 millones de dólares entre las instituciones adscritas debido a la diferencia entre los aranceles regulados por el Estado y los valores reales que cobran las casas de estudio. No cabe señalar que los montos que fija el proyecto de presupuesto para la gratuidad del próximo año llega a 2,6 billones, ¿ah? Unos 2.651 millones de dólares que se divide el descuento en el sector universitario, gratuidad IP y de los centros de formación técnica. Y bueno, se trata del segundo ítem más alto en educación, solo superado por lo que se dispone para educación primaria y secundaria, llegando a un 15% aproximadamente. Bueno, le cuento que la investigadora de Acción Educar y autora del estudio, Javiera Pavicic, explicó que el déficit se explica principalmente porque el arancel regulado es insuficiente y no existe posibilidad de cobro en los primeros 6 deciles, y además de lo que restringe para los deciles 7, 8 y 9. Bueno, el Estado fija el arancel regulado según costos históricos que no reflejan lo que efectivamente cuesta hoy impartir una carrera ni invertir en su calidad. Dijo que en promedio la brecha con el arancel real alcanzó el 29,7% en el 2025 y llega a 55,2% en las universidades privadas no pertenecientes al CRUCH. Agregó que casi un 70% del déficit total ha sido absorbido por universidades privadas, mientras que las instituciones del CRUCH cuentan con aportes basales adicionales, como el aporte fiscal directo y el fondo basal por desempeño, que no están disponibles para el resto del sistema. Bueno, el análisis también da cuenta del sostenido aumento de estudiantes beneficiados con la gratuidad, considerando que en el 2016, cuando comenzó a implementarse, la política cubría este 11,6% de los alumnos de pregrado, mientras que el 2025 alcanzó, le cuento, este 46,2% de la matrícula, equivalente a 613.227 personas. Pero en el mismo periodo, las instituciones adscritas pasaron de 30 a 68, mientras que el gasto fiscal asociado se cuadruplicó en términos reales hasta alcanzar 2.225 billones de pesos en el año 2025. Bueno, según el informe, 272.580 estudiantes que recibieron gratuidad durante al menos un año, o sea, entre el 2016 y 2023 en este estudio, abandonaron la educación superior, lo que representó un gasto fiscal cercano a 1,6 billones de pesos en trayectorias académicas que no culminaron con la obtención de un título. Bueno, a ello se suma, de acuerdo al estudio, que el número total de titulados de pregrado no ha aumentado al mismo ritmo que la cobertura del beneficio. Pero el informe también aborda la experiencia internacional y señala que la gratuidad universal no es la norma entre los países de la OCDE. Solo 4 de sus 38 integrantes cuentan con un sistema de este tipo, frente a 3 de 34 cuando Chile implementó la política en el año 2016. Bueno, según el análisis, la mayoría de los países combina aportes públicos, créditos contingentes al ingreso y becas, mientras que naciones como Australia e Inglaterra abandonaron la gratuidad para avanzar hacia modelos de financiamiento compartido. Bueno, cuenta la directora de estudios de Acción Educar, Francisca Espinosa, planteó que el problema de la gratuidad radicaría en dos dimensiones, el diseño y el tamaño. Dijo que es de diseño porque es una esencia, una fijación de precios, ¿ah? El Estado define de manera discrecional cuánto vale cada carrera y en base a estos costos históricos considerados necesarios y razonables, sin reconocer lo que cuesta invertir en calidad e innovación, y estandariza también ese valor entre instituciones con proyectos educativos distintos. Bueno, al mismo tiempo, dijo, prohíbe el copago de los beneficiarios y lo limita, lo que deja a las instituciones cada vez más dependientes del Estado, con menos autonomía para crecer y mejorar. Bueno, en cuanto al tamaño, Espinosa advirtió que esta absorbe casi 3 de cada 4 pesos del presupuesto de educación superior, de modo que cualquier ajuste termina recayendo en todo lo demás. A casi 10 años de su implementación, dijo, es imperativo corregirla.
Bueno, la directora de estudios de Acción Educar también cuestionó los resultados de la gratuidad en materia de retención y titulación. Dijo que financiar el acceso sin incentivos para completar los estudios tiene un costo fiscal considerable que no se está evaluando. Más

de 272 mil estudiantes beneficiados desertaron sin titularse, y eso representa recursos públicos que no se tradujeron en el objetivo que la política buscaba cumplir. Así que bueno, eso es parte de lo planteado por este estudio que calculó una fecha acumulada, le cuento, entre 2016, 2026, y que, estima este déficit de 1.855 billones de pesos en instituciones de educación superior por gratuidad, y que obviamente propone cambios al financiamiento, incluida lo que es la devolución de recursos por abandono sin justificación. Nos separamos y vamos a disfrutar de las buenas canciones a esta hora del día, en tu tarde.

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espacio junto a ustedes hasta ahora de la tarde, como siempre, en este programa que los acompaña hasta las 18. Recuerde el WhatsApp, más 56-32-228-1609, más 56-32-228-1609. Y por fin buenas noticias, por fin un alivio, porque el gobierno anunció hoy esta rebaja promedio de 4,3% en las cuentas de la luz a partir, le cuento, de enero 2027, y esto de acuerdo a las proyecciones preliminares presentadas tras el Comité Económico realizado en La Moneda. Bueno, la información fue entregada por la ministra de Energía, Jimena Rincón, quien explicó que 13 de las 16 regiones de Chile registrarían disminuciones en sus tarifas eléctricas. Eso sí, el porcentaje variará considerablemente dependiendo de la zona del país. Bueno, las mayores bajas se concentrarían, le contó, en el norte. Antofagasta disminuiría 11%, Atacama 10,2% y Arica y Parinacota 9,9%. Bueno, le cuento que cuánto bajará la cuenta de la luz en cada región. Bueno, según las estimaciones entregadas por el Ejecutivo, las variaciones serían en Arica, Parinacota, le cuento, menos 9,9%. En Tarapacá bajarían 7,4%. En Antofagasta disminuirían el 11%. En Atacama el 10,2%. En Coquimbo bajarían el 8,4%. En nuestra región de Valparaíso disminuirían el 8,5%. Región metropolitana también baja un 4%. O'Higgins el 2,7%. El Maule 3,4%. Ñuble 4,2%. El Biobío 3,7%. La Araucanía 3,9%. Y Aysén 2,4%. Bueno, en contraste, las tres regiones que enfrentarían aumentos serían Los Ríos, que subiría 6,2%. Los Lagos 4,9%. Y Magallanes 2,4%. Bueno, el Ministerio de Energía explicó que uno de los principales factores detrás de la disminución está relacionado con el tipo de cambio utilizado para calcular las tarifas durante el semestre anterior. Según se detalló, el dólar considerado en ese cálculo fue superior al valor que finalmente tuvo la divisa, lo que terminó generando este saldo favorable que ahora se reflejaría en las tarifas. Bueno, la baja comenzaría, le cuento, a aplicarse desde el 1 de enero del año 2027, aunque las cifras conocidas hasta ahora corresponden a proyecciones preliminares. El informe tarifario definitivo estará previsto para el mes de noviembre. Bueno, el Ejecutivo también impulsa, le cuento, el proyecto Ordenemos la Cuenta, que busca enfrentar futuras alzas y extender durante 2027 el subsidio eléctrico destinado a los hogares que cumplen con los requisitos establecidos. Así que eso es parte de esta buena noticia para 13 de las 16 regiones de nuestro país, donde el presidente José Antonio Kast, el gobierno, ha anunciado, fíjese, esta rebaja en las cuentas de la luz, esta disminución que comenzará a regir desde enero de 2027 y beneficiará a gran parte de la población de nuestro territorio nacional con esta caída promedio nacional del 4,3% anunciada para ya el próximo año. Así que bueno, una buena noticia, por lo menos, ¿ah? Vamos a las canciones y seguimos disfrutando junto a ustedes a la buena música, a los éxitos latinos aquí en Tu Tarde.

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0: Y estamos diciéndole adiós al programa de hoy, como siempre, chiquillos, agradecida de su compañía, de la audiencia que tiene este programa hasta ahora y que los acompaña, como siempre, con noticias novedades. Juanito, quiero dar un abrazo para ti, que estás en la puesta en el aire, y bueno, que siga teniendo una linda jornada junto a nosotras aquí en Radio Congreso, con la buena música, a través de la frecuencia modulada y por supuesto también en www.radiocongreso.cl. Un abrazo, chao, chao.
1: Esto es todo, amigos. 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

0: Muy buenas tardes, bienvenidas, bienvenidos a las noticias en Radio Congreso. Una convocatoria por la preocupación que hay por los recursos para la educación pública se desarrolló durante estas últimas horas y Catalina Duarte nos cuenta los detalles.
1: Así es, Luis Cuello, abogado y diputado militante del Partido Comunista, fue quien convocó junto a la Coordinadora por la Defensa de la Educación Pública a este punto de prensa contra los recortes presupuestarios en educación. Recordemos que dentro de estos recortes está la eliminación del programa Yo Elijo Mi PC, iniciativa que beneficia a más de 96.000 escolares y recibe cerca de 35.000 millones de pesos para ser llevado a cabo este año. Además de la fusión de cursos, posibles despidos y recortes en programas sociales de educación. Escuchemos al diputado a ver qué dijo al respecto.
2: Este gobierno y el presidente Kast se comprometió en vivo ante el país a priorizar la niñez en el presupuesto, cuestión que ha sido falsa. No solamente le quitan los computadores a los niños, también le quitan los libros a los jardines infantiles, le quitan el presupuesto a Junji, a Integra, a los colegios, y por supuesto que eso genera un daño muy grande hacia el futuro. Es un daño que tiene consecuencias que pueden ser desastrosas y por lo tanto tenemos hoy día el deber como parlamentarios de esta región, de Valparaíso, y también como defensores de la educación pública, de poder estar dando la pelea en el presupuesto e impedir que se concrete este enorme retroceso para la región y para Chile.
1: Dentro de la convocatoria nos encontramos con Paula Rosso, quien opinó respecto a la reducción de presupuesto de los gobiernos regionales.
3: Nosotros mantenemos justamente la idea de que se reponga el presupuesto de los gobiernos regionales. Se presentó ya la semana pasada en la subcomisión, en la cuarta subcomisión mixta, en el ex Congreso en Santiago, justamente con Yana Proboste presidiéndola. Existían los votos necesarios para rechazar la propuesta del gobierno. Sin embargo, se decidió dar tiempo justamente para que la DIPRE junto con Agoretti puedan llegar a acuerdos, pues es un tremendo retroceso, no solo para la región de Valparaíso, sino que para todo el país, y efectivamente han faltado a la verdad cuando han dicho de parte del gobierno que no se van a recortar los derechos sociales.
1: Por otro lado, también se hicieron presentes los militantes de la Federación de Estudiantes de la Universidad de Chile. Aida Poloni, estudiante de Derecho, comenta su posición frente a esta problemática.
4: Más que nada, nosotros como estudiantes nos preguntamos por qué si el gobierno habla de que la educación es lo más importante, hacer recortes en gratuidad, porque hacer recortes en las universidades públicas. Nosotros tenemos entendido que al menos el 34,8% del fondo para las universidades estatales se va a reducir, que de igual forma se va a reducir los aportes institucionales en un 11,4%. Entonces acá nosotros como comunidad estudiantil venimos a rechazar estos recortes y exigir finalmente un presupuesto que se ajuste a las necesidades de nuestras comunidades estudiantiles.
1: Bueno, finalmente fue de esta manera que las organizaciones estudiantiles y sociales manifestaron su preocupación, ¿cierto?, por el impacto de los recortes presupuestarios dentro de la educación pública, haciendo un llamado a las autoridades a reconsiderar esta medida y resguardar los recursos destinados a estudiantes y a comunidades educativas.
0: Más informaciones en Radio Congreso, volvemos a las 21 horas.
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0: buenas tardes, amigas y amigos de Radio Congreso. Soy José Luis Miranda y esto es Valparaíso de mi amor. Sean ustedes muy bienvenidos. Quiero contarles que hoy me acompaña un emprendedor de esos que han trabajado duro para llegar donde están. Hoy vamos a hacerle varias preguntas y vamos a conocer su historia y vamos a conocer lo que no se debe hacer y lo que sí se debe hacer en un emprendimiento para poder tener éxito. Me acompaña hoy Ángelo Padilla Tapia. Él es el dueño de la tiendita de Ágata. ¿Cómo estás, Ángelo?
1: Hola, muy buenas tardes, don José Luis. Muy bien. Encantado de estar acá.
0: Qué bueno. Bueno, tú sabes que esta radio, la Radio Congreso, está en uno de los cerros más grandes de Valparaíso, que es Playa Ancha. ¿Te costó mucho llegar acá?
1: Un poco, pero igual conozco porque estoy viviendo en la parte alta, que es Montedónico, así que no se me hizo tan difícil.
0: Bien. Bueno, allá en Montedónico te cuento que yo tengo algunos amigos, entre ellos Eduardo, que le mando un saludo especial, que es miembro de la Junta de Vecinos de ahí de Montedónico. Oye, para partir la ronda de preguntas, por decirlo así, la primera pregunta que siempre se te viene a la mente es ¿cómo nace la tiendita de Ágata? ¿Cómo llegó a este lugar que están ustedes ubicados en la calle Victoria?
1: Bueno, esto comenzó por parte de un amigo. Él me comentó que había un local en arriendo ahí en calle Victoria, porque antes trabajaba en la calle. Y a raíz de eso lo fui a visitar y ya lo pude encontrar. Encontré que era un lugar muy comercial, transita harta gente, es tranquilo. Y a raíz de eso lo elegimos.
0: Ya. ¿Trabajaba en la calle? ¿En dónde? ¿Algún lugar específico?
1: Sí, trabajé muchos años ahí en calle Carrera, justo en la esquina donde está la Salcobram. Y trabajé 11 años ahí.
0: Ya, ¿en toda la esquina?
1: Sí, justo en la esquina.
0: Ya. Oye, ¿y hace cuántos años que está entonces? Porque una cosa es trabajar, como dices tú, como comerciante en la calle o comerciante ambulante, como se le diga, sí. Y otra cosa es trabajar como comerciante establecido y formalizado, porque en este caso, cuando tú estás formalizado, tienes que tener patente comercial, ¿cierto? Claro. Tienes que hacer la iniciación de actividades, porque yo conozco tu tienda y veo que tienes que tener trabajadores, pasarlos a ellos por un proceso de selección y escoger los trabajadores que tú piensas que van a tener la mayor productividad para tu negocio. ¿Cómo fue esa parte? ¿Tú ya la conocías o fue totalmente nuevo el hecho de hacer los trámites y todo eso?
1: Fue algo totalmente nuevo para mí porque venía de la calle y no sabía nada, nada de nada. Nos vimos con hartos, como se puede decir, pequeñas trabas para poder establecer un local, por el tema de que se demora un poco la patente y uno igual paga el arriendo y pues mantiene cerrado hasta que se abre, hasta que salen los papeles. Así que tomó como uno o dos meses desde que empezamos hasta que abrimos el local y ahí empezamos. Y luego, por ejemplo, las personas que trabajan con nosotros son personas familiares, así que el local es familiar. Si usted va al local, el local es familiar, lo van a atender personas que es familia de nosotros y por ende atienden bien. No nos ha tocado todavía buscar personas externas, pero esperamos hacerlo.
0: Esa es la idea, ¿cierto? Crecer, sí, para poder colaborar con puestos de trabajo acá en Valparaíso que tanto lo necesita. Y tú recién me comentaste algo que de verdad yo lo sé. El tema cuando tú inicias un proyecto, un emprendimiento, estuviste 2 meses pagando arriendo sin poder funcionar.
1: Claro.
0: Ese es un tema. Yo espero que ojalá varios alcaldes

0: a dar ese salto,
1: Claro.
0: a arrendar un local, a asumir los costos que tiene, y lamentablemente esta espera yo encuentro que es extremadamente excesiva. Pero bueno, un mensaje para los alcaldes de todos los alcaldes de Chile. Espero que pudieran seguir el ejemplo de este alcalde que yo escuchaba, que es de Huechuraba, lamentablemente no tengo el nombre acá anotado, pero es un gran ejemplo a seguir para poder ayudar, fomentar a que más emprendedores se instalen en Valparaíso y así también puedan dar trabajo que tanto. Por acá me soplan que es Maximiliano Luksic, el alcalde de Huechuraba. Un saludo cordial para él, un agradecimiento en nombre de todos los emprendedores que están iniciando sus trámites ahí en Huechuraba y que van a encontrarse con una posibilidad de tener rápidamente la patente y no tener que estar destinando ingresos a tener un local cerrado mientras te dan la patente. Así que un saludo cordial para el alcalde. Gracias por el dato. Ángelo, ¿y cómo te has sentido acá en este programa hasta ahora? ¿Qué te parece?
1: Bien, me agrada estar aquí, me da alegría poder que le den la oportunidad a los emprendedores de poder contar su historia, porque a veces no toda la gente sabe el esfuerzo que se hace, así que me alegra que le den esta ventana a los emprendedores para contar sus historias.
0: Ya, oye, ¿qué significa para ti tener un negocio, a ti a modo personal o tal vez familiar, ¿cierto? Tener un negocio establecido acá en Valparaíso.
1: Me llena de alegría, de emoción, porque costó. Aparte, yo soy de Valparaíso y me alegra tener un negocio aquí en Valparaíso y que pueda crecer a lo largo del tiempo y poder dar trabajo a las personas de Valparaíso, que eso es lo que esperamos en algún momento, crecer un poco más y ofrecer puestos de trabajo que bastante gente necesita.
0: Claro, hoy tenemos un nivel de desempleo muy alto, a pesar que hay harto incentivo a la contratación de mano de obra, sin embargo no logramos, aún no se logra revertir esta tendencia al alza en el desempleo. Esperemos que pronto esa situación vaya evolucionando y vaya tendiendo a la baja como todos esperamos y también los comerciantes, porque mientras más personas estén trabajando, más posibilidad también van a tener de ir a comprar a un negocio establecido, ¿cierto? Como este caso, a la tiendita de Ágata. 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
0: Ya, perfecto. Y también temas de Navidad, me decías,
1: Sí.
0: ¿cierto? Harto lo que son regalos de Navidad, pues ya estamos. Después del 18, siempre se dice, llega el 18, pasa el 18 y empezamos a ver lucecitas de árbol de Pascua, así, y nos empieza a venir el entusiasmo navideño. También tienen regalos entonces para Navidad, ¿cierto?
1: 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Y mire, les quiero dejar un dato. Por ejemplo, nosotros ahora que es temporada navideña, o sea, falta todavía, pero le damos la opción a la gente de que pueda dejar separados los productos con un pequeño abono, lo que es de Navidad, ir pagando de a poco y puede retirarlo en 2 meses más adelante. Una facilidad que le entregamos a nuestros clientes, porque igual está difícil la situación.
0: Ah, qué bien. ¿Pero eso tiene algún costo adicional para el cliente? ¿O es le respetan el precio que está en vitrina, por decirlo así?
1: 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El precio acordado, ellos dejan un 30% del valor y después se va pagando la

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1: Excelente, excelente, excelente. Mira, tengo otra consulta que quiero hacerte, dado tu experiencia, vasta experiencia como comerciante. Para mí es admirable, yo admiro mucho al comerciante, y más aún cuando partió de chico y poco a poco va creciendo, como el caso tuyo, que fuiste comerciante informal, ¿cierto? Y después te estableciste y sigues creciendo, estás dando trabajo, en primera instancia estás trabajando con familiares, y si sigues creciendo, que así esperamos, y por lo tanto llamo a todos los porteños que están escuchando, que cuando quieran hacer una compra de Navidad o productos como toallas, sábanas, ¿cierto? 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Dicho eso, la consulta que te quiero hacer es: ¿qué consejo le darías tú a alguien que está pensando en emprender? Pero también te digo que piénsalo por unos segundos, porque yo lo que tengo que hacer ahora es saludar a quienes hacen posible este espacio. 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
1: Muy bien. Ya saludamos a parte de quienes hacen posible este espacio. Ahora, volviendo al tema, Ángelo, sobre lo que yo te solicité, un consejo consejo de un emprendedor con experiencia, ¿qué consejo le daría a alguien que está pensando en emprender acá en Valparaíso?
0: El consejo que yo le daría sería que sea constante en lo que quiere hacer, que se arriesgue, porque al final ser comerciante es de riesgo, a veces no resultan todos los negocios. Pero si compra algo y no lo vende quizás con lo que esperaba, lo venda a lo que le costó para recuperar y vuelva a reinvertir, y va a encontrar un producto ganador en el cual él va a poder sustentar lo que él quiere hacer, pero que persevere en lo que haga. No que le dure una semana, dos semanas, un mes, sino que sea perseverante y va a haber fruto. Va a haber fruto, y que estudie siempre el mercado, que pueda ver videos de personas que ya han logrado algo. Eso le va a ayudar bastante.
1: Muy buen consejo, ¿cierto? Insistir, aunque entres en un proceso o un periodo de desesperación, insistir, porque si yo insisto, la probabilidad del éxito es mayor, aunque el riesgo siempre está, pero hay que insistir, hay que perseverar. Un buen consejo. Hemos hablado ya un poco de la historia de tu emprendimiento, de consejo, las dificultades, ¿cierto? Que me comentabas que la principal es el tema de la patente, que yo lo he escuchado muchas veces acá en Valparaíso y creo que a nivel nacional. Así que insisto, hay una solicitud, una sugerencia, concretamente acá a la alcaldesa de Valparaíso, ver instancias para poder acelerar el proceso de la patente, cosa que el emprendedor espere lo menos posible. Ojalá llegar a patente en un día. Por último, patente en una semana. Sería también muy aplaudido acá por todos los emprendedores de Valparaíso que la Municipalidad de Valparaíso lograra ese objetivo. Patente en una semana. 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
1: Oye, ¿sabes qué? Se me olvidó algo. Se me pasó al principio. Iba a hacer, era la segunda pregunta que tenía más o menos en la mente que hacerte. Pero ahora te la voy a hacer. La tiendita de Ágata. ¿Por qué Ágata? ¿Es su familiar, un recuerdo? ¿Por qué Ágata?
0: Mire, todo esto nació con mi esposa, porque con ella empezamos todo este emprendimiento. ¿Ya? Y pensábamos en qué nombre ponerle al negocio, cuando estábamos en la calle, así como qué nombre colocarle, y se nos ocurrió el nombre de nuestra hija. Y en ese tiempo estaba de moda todo lo que era tiendita, así que decidimos ponerle tiendita de Ágata en honor a nuestra hija mayor.
1: Mira qué bonito, sí. Ustedes estaban en la calle, estaban soñando ya con su, sí, con su emprendimiento, genial. 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
1: Ya, bueno, eso es importante, ¿eh? Hacerse el prestigio.
0: Claro.
1: Una vez escuché un jefe antiguo que tuve yo, que él decía, en el área comercial, decía, hácete la fama y échate a la cama. Porque cuando una buena fama, nunca te va a faltar cliente. Claro. Porque siempre van a volver, van a estar contigo. 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
1: Excelente. Ya, y para ya ahora ya finiquitar, si puedes definir tu emprendimiento, que es la tiendita de Ágata, ¿cierto?, en tres palabras.
0: Sería perseverancia, dedicación y amor por lo que hacemos. Amor.
1: Excelente, sí. Excelente. Muchas gracias, Ángelo, por haberme acá venido a acompañar en el programa de hoy y poder conversar con los auditores de Radio Congreso.
0: No, muchas gracias a usted, don José Luis, por la instancia que nos brinda para poder dar a conocer nuestro emprendimiento.
1: Me gustaría cerrar con una frase esta conversación con un emprendedor, y te lo digo en serio, esto no lo tengo escrito,
0: ya.
1: Esto lo tengo aquí, que el fracaso nunca te alcanzará si tu determinación por alcanzar el éxito es lo suficientemente poderosa. Mucho éxito, Ángelo, y gracias por estar acá.
0: Gracias, muchas gracias, don José Luis.

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1: Y estamos de vuelta acá en Radio Congreso, en el programa Valparaíso de mi amor.
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1: Me acompaña don Marcelo Suárez Borges, que él es presidente del Club Deportivo Social y Cultural Hernán Meri, del glorioso Cerro San Roque.
3: San Roque, Valparaíso, sí.
1: San Roque. Es. Pues, Marcelo, di una cosa. ¿San Roquino de tomo y lomo, de toda la vida, o has vivido en otro cerro de Valparaíso?
3: San Roque, siempre San Roque, hijo de un gran dirigente, que en paz descanse mi padre, Bernardo Suárez, quien fue presidente de la Junta de Vecinos por más de 20 años y también fue presidente del Club Deportivo Hernán Meri.
1: Fundador
3: del Club Miradero Jin también, y un gran deportista ahí en el sector que mucha gente lo apodaba el Bototo.
1: El Bototo. Oye, ¿y él jugaba también a la pelota?
3: Era muy bueno, por lo que me dicen. Mucha gente me cuenta por las fotos también que era muy, muy bueno en sus tiempos, cuando ya los implementos eran precarios, a veces jugaban con zapatos rotos, qué sé yo, y no como ahora que los niños ya tienen de todo ya.
1: Bueno, sí, pues el Chile de antes era para los jóvenes, los adultos, los niños, era un Chile más duro, ¿cierto?
3: Claro, en la época pasada, qué sé yo, jugaban a pie pelado incluso en la calle, así que yo también a veces, cuando chico, me gustaba jugar a pie pelado también. Era algo como común.
1: Sí, pues se jugaba. Mira, yo la verdad que jugaba, pero no era bueno. Pero no me daba para jugar a pata pelada.
3: Claro.
1: No me daba. Jugaba con zapatos ahí, con hoyitos, qué sé yo, cosidos, con pitilla, pero.
3: Claro.
1: Pero era medio delicado de la planta del pie.
3: Hay mucha gente de edad que nos debe estar escuchando y debe estar haciendo recuerdos, me imagino, de su época, que jugadores antiguos acá de Valparaíso que jugaron en barrio, en cancha de tierra, que ahora prácticamente hay muy pocas en Valparaíso canchas de tierra.
1: Claro, van quedando pocas. ¿Y de qué puesto jugaba tu papá, Marcelo?
3: De mediocampista, de 8.
1: Ah, jugaba entonces.
3: Claro, sí.
1: El 8 juega.
3: Claro, tiene que correr, el mediocampista es el que más corre.
1: Sí, ¿no? Mira. ¿Y tú juegas también, no?
3: También juego en Corporación Wanderers, Super Senior.
1: Ya.
3: Y ahora voy a empezar a jugar en San Roque también, que también va a participar en una liga. Así que ahí estoy participando. Bueno, soy socio fundador de la Super Senior de Corporación Wanderers. Participamos en la asociación Placeres, vamos punteros, sin ningún gol en contra. Así que un saludo para todos ellos que me están escuchando, en especial a José Luis Merino, que está un poquito delicado de salud, muchos saludos para él.
1: Que se recupere don José Luis Merino entonces, lo antes posible, para que vuelva ahí a disfrutar del fútbol.
3: Claro.
1: ¿Cierto? Oye, y bueno, tú ahora eres presidente del club Hernán Meri.
3: Claro, presidente ahí, pucha.
1: ¿Cuánto tiempo?
3: Llevo más de 6-7 años, más o menos, presidente del club Hernán Meri, lo cual hemos tenido varios logros, fondos de plaza. Ahora últimamente nos adjudicamos un fondo que es de cerca de 300 millones de pesos por el Ser Vivo, DS-27. Así que está en etapa de construcción.
1: Para la sede
3: de Hernán Meri, arriba en el sector de San Roque.
1: Oye, ahí tal vez se me va a ir la una pregunta que tenía para ti, pero te la hago igual. Porque eso aún está en construcción, ¿cierto?
3: Claro.
1: No se ha concretado totalmente, no se inaugura. Entonces, tal vez dejando eso de lado, ¿Cuál crees tú que para los socios en general, y también para ti en particular, es el principal orgullo que tienen los miembros del club?
3: En estos momentos, claro, ver a los niños jugar, cuando se entrena también, nosotros estamos haciendo entrenamiento con la rama femenina también de Hernán Meri, que está participando en la Copa Municipal, que la próxima semana deberían estar jugando. Bueno, ahí la Copa Municipal es muy entretenida porque participan cerca, para que ustedes más o menos tengan la cuenta, son 40 equipos de fútbol femenino, que si ustedes lo multiplican por 15, son cerca de 500 jugadoras que están, 400 y tantas jugadoras que están jugando.
1: Valparaíso.
3: En Valparaíso.
1: Comuna solamente de Valparaíso.
3: Lo organiza la Municipalidad de Valparaíso. Y un campeonato bien entretenido. Muy y harta gente participa. Imagínense, son 40 equipos y cada equipo son 15 jugadoras. Son hartas jugadoras que participan.
1: 600 personas.
3: Más o menos, sí, más los hijos que van a ver.
1: Claro,
3: la familia en torno a la jugadora, a veces las niñas chicas, qué sé yo, la hija quiere copiarle a la mamá que está jugando, claro. Y también empieza a entrenar. Y hay todo un círculo que va girando en torno al fútbol. Sí, que es bien bonito. Yo en lo personal llevo 2 años y medio entrenando fútbol femenino y es bien bonito, porque ahora se está haciendo, con esta Copa Municipal se está haciendo muy masivo.
1: Yo, como conocedor muy muy poco de fútbol, me imagino, no sé qué piensas tú, que está muy relacionado con el tema y más aún entrenador, el fútbol femenino es más técnica que fuerza, me imagino. O no es así, o igual es fuerza y fuerza.
3: Fuerza también, fuerza, porque la mayoría de los clubes están entrenando. Entonces, por ejemplo, entrenan 1 o 2 veces a la semana, y al principio, claro, las mujeres no tienen experiencia, van entrenando, y a medida que van entrenando van adquiriendo lo que es la técnica y la fuerza también.
1: Y meter cuerpo.
3: Claro, a cubrir el balón y todo eso.
1: Qué bonito. Mira, el deporte en general es una muy buena dosis de energía y de alegría que uno puede llegar a tener. A mí siempre me ha gustado también el deporte. El fútbol nunca fui bueno. Lo que sí, claro. Cuando jugaba, cuando era más joven, yo jugaba o de defensa, yeah. o de once, me ponen, porque corría mucho, era mi virtud.
3: Ay.
1: Corría, pero corría como bestia.
3: Claro.
1: Pero fuera de eso, la tomaba y la soltaba. Me quemaba a mí la
3: pelota. A veces lo más simple es tocarla, sí. Antes que llegue a marcarlo uno, claro.
1: Claro, sí, pues. Oye, tú, dirigente tuya, esto no es casualidad lo que va a preguntar, pero ya algo habíamos conversado antes que yo ya lo sabía, ¿cierto? Tú me habías comentado en lo que estás ahora, como buen dirigente y
3: claro.
1: Como un amante del deporte y del fútbol. Tú estás en un proyecto paralelo al club Hernán Meri, que en este club tú eres presidente, también eres entrenador, ¿cierto?
3: Claro.
1: Pero también tú estás en un proyecto también deportivo en otro sector de Valparaíso.
3: Claro, esto nació hace aproximadamente un mes y medio atrás. En una reunión con unos dirigentes de Laguna Verde, ¿ya? Una conversación que yo la verdad que he sorprendido, porque después fui a Laguna Verde, y hace tiempo que no ya, y la verdad que lo vi bastante dejado a la mano de Dios, Laguna Verde, en cuanto a deporte, en cuanto a lugares donde hacer fútbol, que es lo que yo me dedico. Y lo otro, que también la playa abandonada, qué sé yo. Entonces decidimos con la gente de allá, con Jaime Aguirre, con la señora Gloria Casa, con la señora Gisela Gómez, formar un club deportivo. Y en esto llevamos ya cerca de un mes entrenando todos los domingos con niños de allá. Imagínense que el primer entrenamiento llegaron cerca de 30 niños. Así que de a poquito se están pasando el dato allá los amigos de Laguna Verde, y estamos haciendo entrenamiento. Y va creciendo como una bola de nieve, ¿cómo se dice? Porque
1: bueno.
3: La verdad que yo, calculando, en Laguna Verde deben haber cerca de 6.000 personas las que habitan allá, aproximadamente. El censo del 2017 decía que había cerca de 4.000 personas, imagínense ahora, claro. Entonces, nosotros estamos organizando una rama femenina, ¿ya? Rama femenina, que la base en este momento es gente de Valparaíso, pero si se quiere sumar gente de Laguna Verde, que estamos haciendo entrenamiento con adultas de Laguna Verde, jugadoras adultas, también Se pueden integrar y este sábado, por ejemplo, tenemos un partido amistoso allá en Laguna Verde a las 11 de la mañana con ya hay cerca de 25 niñas anotadas.
1: Pero esta rama, lo que tú dices, esta rama femenina es va a tener su sede en Laguna Verde.
3: Claro, su sede en Laguna Verde y las chicas de Valparaíso que estoy entrenando, vamos a entrenar acá por el asunto de la locomoción para no ir para allá. Así que le mando un saludo a la fundadora en estos momentos que son de la rama femenina de Laguna Verde, que son, bueno, estaría Viviana, Denise, se encuentra Claudia, se encuentra María Paz, la mamá de María Paz. Mira, imagínense que hay una familia casi completa ahí. Está jugando la mamá y las dos hijas en el equipo. Mire qué bonito. Juega la mamá, juega María Paz, la hija, y Ensi, que la otra hija, también juegan en el mismo equipo, así que yo lo encuentro muy bonito eso. Sí. Y bueno, a todas las chiquillas, que si se me va alguna, a ver, la Vanessa que juega al arco, también está, que me van a retar si se me
1: olvida. No tengas problema, puedes.
3: Bueno, las chiquillas de Laguna Verde igual.
1: Mientras
3: que se van a integrar.
1: Si te recuerdas de otra integrante, lo comentas también, pues. Porque siempre, bueno, la memoria es frágil, ¿cierto? Sí, cuando desde ya un equipo de fútbol tiene 11 jugadores y ya claro. Aprenderse los 11 nombres tal vez es un poco complicado.
3: Ya estamos con Emi claro. De Playa Ancha, Camila también está, la Flor, ahí están las dos chiquillas que se están integrando ahora, que es Flor y Leldi chica, que ya están viviendo en Roderillo y también, pucha, son chiquititas ellas y juegan, pero... Muy bien.
1: Juegan bien.
3: Claro. Está Javiera Suárez, que es mi sobrina. Está participando Jocelyn, que también está activamente participando. Mirna. Y bueno, el resto ya son más antiguas, que son Viviana. María Paz, que también es muy, muy entusiasta. Y Claudia también, que es muy entusiasta. Camila, la Denise también, que pucha, es súper entusiasta. Así que ahí estamos formando con ella la rama femenina de Laguna Verde, que el próximo año vamos a representar a Laguna Verde en la Copa Municipal. Con ese objetivo estamos entrenando. O sea, tenemos noviembre, diciembre, enero, febrero, aproximadamente 4 meses para entrenar con ella, para ir afiatando el equipo, para participar en la Copa Municipal representando a Laguna Verde.
1: Para ponerse a punto. Oye, pero todo este integrante del equipo, todas estas integrantes... jugaban, porque no estaban huérfanos y no jugaban, sino que jugaban tal vez en un club de algún cerro de acá de Valparaíso, claro. Les tocaba trasladarse y todo lo que involucraba a ellos, claro. En cambio ahora ya van a estar entrenando y jugando en Laguna Verde, ¿es así?
3: Claro, la jugadora de Laguna Verde vamos a entrenar con ella ya los días sábados, que en este momento hay pocas jugadoras de Laguna Verde, se están integrando de a poco. Pero la mayoría son de acá, de Valparaíso. Son como 12 jugadoras que hay acá en Valparaíso y que ya están...
1: ¿Que viven en Laguna Verde?
3: Las de Laguna Verde son 5 o 6. Las de Valparaíso son aproximadamente 10 a 11 jugadoras.
1: Y ellas se van a integrar al club de Laguna Verde.
3: Claro.
1: Hemos hablado harto del club de Laguna Verde, ¿cierto? De la rama femenina. Hemos hablado también de los niños que llegaron 30 la primera,
3: claro. Siempre,
1: el primer día que entrenaron. Pero no sabemos cuál es el nombre del club.
3: Juventud Lagunina es el nombre que vamos a ponerle al club. Ahora se está haciendo lo que es el trámite para la personalidad jurídica y todo eso. Ahí estamos organizando todo el asunto con Jaime Aguirre, con la señora Gloria Casas y con la señora Gisela Gómez. Así que está todo muy bien. En un mes que hemos llevado más o menos, aproximadamente 3 semanas, se ha avanzado bastante y la gente está muy entusiasmada ya. Inclusive ya donaron un juego de camisetas, lo que yo nunca había visto, que en la primera semana un vecino de allá donó un juego de camiseta para el club.
1: Perfecto. Muy bien. Oye, te interrumpo un segundo porque nos vamos a ir a una pequeña pausa comercial con quienes hacen posible este espacio. Gracias, Marcelo.

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4: Y estamos de vuelta acá con mi amigo Marcelo Suárez Borges, que es el presidente del Club Deportivo Social Cultural Hernán Meri. Y tuvo la gentileza de esperar porque le pedí que se quedara porque quiero hacer la última pregunta. Si me puedes contar cuáles son las principales dificultades que tiene un jugador de fútbol que vive en Laguna Verde.
5: Bueno, yo como llevo un mes allá entrenando, yo la verdad que quedé bastante chocado con lo que vi al principio, porque no tenía ningún lugar donde hacer deporte. O sea, algún espacio municipal en la parte baja, por último. La playa está abandonada también, así que, pucha, le hago un llamado a las autoridades para que sea ocupado ese espacio en el verano, por último, cuando por acá se hacen, acá en Valparaíso, por ejemplo, se hacen la campeonato de fútbol playa, que no es nada tan complicado, que organiza la municipalidad. Así que le hago un llamado también a la municipalidad para, en conjunto con el club, organizar allá en Laguna Verde campeonato en la playa Laguna Verde, que está, como le digo, está bien dejado de la mano de Dios. Y por ahora, por ejemplo, también nosotros estamos entrenando en una parcela que una socia facilitó, la señora Gisela Gómez. Ella facilitó la parcela y ahí hicimos una cancha y todo, y ahí estamos entrenando por mientras. Así que, pucha, un llamado a la municipalidad para que se preocupe un poco más de Laguna Verde, que yo lo veo bastante abandonado, como les digo, y ojalá, pucha, llegue a oídos del... Yo también fui a conversar con los encargados de deporte de la municipalidad, con los concejales, con varios concejales he conversado, y también, pucha, tratar de darle vida a Laguna Verde, que está como bastante abandonado. Allá los vecinos, si me están escuchando, van a encontrar toda la razón, porque y es mucha la gente que vive allá y pertenecen a Valparaíso, pues no hay que dejarlo abandonado.
4: Perfecto, ya enviamos entonces el mensaje a la alcaldesa de Valparaíso. Y Marcelo, te agradezco mucho que hayas venido a compartir conmigo lo que está haciendo y lo que ha hecho ya anteriormente en el club Hernán Meri.
5: Listo, pues. Gracias por un estar saludo acá. Para usted también y a toda la gente que me conoce, a la gente de San Roque y a la gente de Laguna Verde y a toda la gente ligada al fútbol que me ubica. Así que un saludo para todos y ahí vamos a estar apoyando a la gente de Laguna Verde para salir adelante.
4: Perfecto, muchas gracias, Marcelo.
5: Listo, muchas gracias, buenas tardes.

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1: Así es. Aún tenemos tiempo y queda un espacio para la última invitada de hoy, que su nombre es Anaí Figueroa. Ella es socia de un servicio técnico de celulares y también venden, ¿cómo se dice?
2: Accesorios
1: de celulares, ¿cierto? El emprendimiento tiene por nombre Un Looking.
2: Un Looking.
1: Un Looking. ¿Me puedes contar por qué el nombre?
2: Somos muy caperuzos con lo que es consola. Nosotros somos súper buenos para los juegos. Entonces, como nosotros hacemos carga de juegos a consolas, por eso el nombre. Además que mi marido tenía este nombre metido en la cabeza hace mucho tiempo, le gustaba, y por eso el motivo del nombre.
1: Perfecto. Y una consulta. ¿Hace cuántos años usted tuvo un celular en su mano, el primer celular?
2: Mi primer celular fue cuando yo tenía aproximadamente unos 13 años. No tuve un teléfono cuando era muy niña, sino que ya fue cuando ya era más adelante, y de ahí en adelante la tecnología ha avanzado con creces y ya no se puede comparar un teléfono de antes con el de ahora.
1: Sí, pasa, está avanzando, pero vertiginosamente. Ahora también con la inteligencia artificial que ayuda mucho, sin embargo hay que chequearla, pero sirve bastante la inteligencia artificial. ¿Y se especializan ustedes en reparaciones específicas, en alguna marca especial, o ven todas las marcas que están hoy en el mercado chileno?
2: Todo tipo de marcas, de celulares, computadores, consolas sobre todo también. Tablets principalmente, todo lo que sea reparación de pantalla, cambio de batería, puerto de carga, el virus en los teléfonos, que hoy en día está muy muy de moda el virus de los anuncios en los celulares, todo ese tipo de servicios que sean necesarios para sus dispositivos.
1: También computadores, notebook también.
2: Exactamente, computadores, gamer, todo tipo de servicios necesarios, optimizaciones, mantenimiento.
1: Mire, qué interesante esto, Anaí. Yo he pasado, bueno, yo he sido cliente de...
2: Por supuesto que
1: ¿cierto?
2: Sí.
1: ¿Cierto? Cliente de su local, y me va a creer que he ido varias veces. Incluso le he pasado a saludar sin tener nada, le he pasado por ahí, le he saludado. Y no tenía idea que también reparaban computadores, le hacían mantención a los notebooks.
2: Claro,
1: no tenía
2: sí.
1: la menor idea.
2: Así es.
1: ¿Y eso también eso ha ido a la par con los celulares, o eso lo fueron agregando después?
2: A la par, porque ambos somos muy tecnológicos, entonces todo lo que es tecnología a nosotros nos llama mucho la atención. Si de por sí ya somos buenos con los teléfonos, con los computadores, con las consolas, cualquier tipo de servicio necesario, ahí está disponible un login.
1: Ya, perfecto. Ustedes están ubicados ahí en la calle Morris.
2: Así es, en la calle donde están los colectivos de Las Cañas hay un servicio técnico moradito, que el morado es nuestro color distintivo, ambas tiendas tienen el mismo color. Nos pueden encontrar en calle Morris 419, local 6, y nuestra sucursal ubicada en Uruguay 556, local 6, al lado de la panadería.
1: Ah, también tienen sucursal también. Ah, y entonces usted está ahí en Morris y su esposo está en Uruguay.
2: Claro que sí.
1: Ya. Oiga, y esto que usted recién hablaba de los virus, ¿cierto? ¿Qué pasa si una persona quisiera prevenir para un teléfono que le... No sé si será correcto decir que le hackeen el teléfono...
2: Esa es una de las consultas más comunes, sobre todo ya que nosotros en el local de Morris tenemos el servicio de todo este tema de la ciberseguridad, porque es muy común que llegue un mensaje, canjea tus puntos COPEC, haz clic acá, y la gente hace clic ahí, y lamentablemente las páginas son iguales, es muy difícil discernir una de la otra, y ahí es cuando ellos empiezan con el robo de información, las llamadas estafa, etcétera, etcétera, y no solo los mensajes en SMS, toda aplicación gratuita, sean juegos, aplicaciones para escuchar, o música, o ver televisión, tienen el potencial de mostrar anuncios usuarios que derivan a aplicaciones que son muchas veces una estafa, que si bien funcionan, suelen robar información en segundo plano. Así que si tienen algún problema de ese tipo, pueden asistir a la tienda y yo los puedo ayudar.
1: Pero para la prevención no hay un... Ahora, hay aplicaciones para todo. Baje esta aplicación, baje esta otra, qué sé yo. ¿Hay una aplicación que ustedes o algún programita que le puedan bajar a un usuario de teléfono, que casi somos todos, ¿cierto? Uh-huh. Para prevenir que le entre un virus o le clonen el teléfono, o eso se soluciona una vez que le pasa?
2: Lamentablemente los teléfonos, a diferencia de los computadores, no poseen antivirus. Entonces es muy difícil encontrar algún tipo de aplicación que sea problemática mediante otra aplicación que esté como revisando lo que uno hace. Más que nada, todo preventivo, evitar ingresar a sitios web engañosos, evitar colocar su información en sitios web que no conocen, no enviar códigos del banco o cosas similares a agentes con los que uno esté conversando, ya que muchas de estas estafas suelen suceder en la tercera edad por lo difícil que es de discernir de un mensaje real de uno falso. Y por supuesto evitar descargar aplicaciones que son escondidas como optimizadores y cosas así. Es muy difícil prevenir el problema cuando ya uno lamentablemente se ve enfrentado. Exacto.
1: Pero se puede recuperar porque le roban los contactos y con esos contactos llaman y pueden hacer estafa, pero después se puede recuperar, restablecer el teléfono a como estaba antes de haber sufrido este
2: atentado. Así es, dentro del servicio de ciberseguridad que nosotros ofrecemos, ya para los casos más extremos, está la reinstalación del sistema operativo, que básicamente no solo borra el contenido, sino que también es una instalación limpia, lo que ya cualquier cosa que haya tenido el teléfono ya no existe. Ya estos son los casos más extremos. También se puede realizar el formateo, también el servicio de verificación, donde uno puede tener una seguridad adicional para prevenir este tipo de problemas.
1: ¿Y se pueden recuperar los contactos también?
2: Todo. Al menos nosotros realizamos recuperación de correo, de cuentas de redes sociales, todo tipo de información, fotografías, obviamente cumpliendo ciertos requisitos, pero sí se puede realizar la recuperación.
1: Ya, mire, le voy a hacer una pregunta, si nos puede contar, porque es re interesante saber dónde hay un servicio técnico que esté trabajando harto tiempo, tenga harta experiencia, como lo que usted me está comentando, y eso, cuando un servicio técnico tiene experiencia, al cliente, a mí en este caso, yo creo que a la mayoría, nos da confianza para visitarlo. Ustedes también venden accesorios. ¿Me puede contar qué tipo de accesorios vende ahí en la tienda? ¿Con qué accesorios se puede encontrar un cliente que los visite? Pero antes que me conteste, déjeme saludar a unos amigos que me ayudan acá a tener este programa y poder saludar a todas las personas que están acá en Radio Congreso. 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Cuénteme, ¿qué producto usted...
2: Todo producto necesario para proteger tu teléfono, láminas de todo tipo, carcasas, por supuesto, para todos los modelos. Tenemos todo lo que sea cargadores, cables, adaptadores. Por supuesto, también con respecto a las consolas, controles, cables que son específicos para ciertas consolas de Sony, PlayStation, Xbox, etcétera, Nintendo. Todo tipo de accesorio para consola, computador, ahí lo pueden encontrar en la tienda.
1: Perfecto, entonces ustedes hacen mantención a computadores, a iPad, ¿cierto?
2: Exacto.
1: También reparación de teléfonos. Y puede repetir con calma sea, que lo hizo con calma, pero para que los auditores que tengan el interés tomen nota de dónde están ubicados para que los puedan visitar.
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1: Perfecto. Entonces, Morris está a la entrada de Pedro Montt y Victoria, ¿cierto?
2: Exactamente.
1: Está a la entrada. Hay como 5 localcitos y se encuentra uno con el servicio técnico. Perfecto. Perfecto, Nay. Oiga, Nay, yo le agradezco mucho que se haya dado el tiempo de visitarnos y contarnos lo que estaban haciendo. Pues estamos en la Semana de las Pymes, ¿cierto?
2: Exactamente.
1: Y es un agrado para mí conversar, comentar de lo que está pasando en el comercio y también conocer más de los emprendimientos acá en Valparaíso. Le agradezco mucho que nos haya visitado y nos estaremos viendo pronto, ¿cierto?
2: Muchas gracias. Y obviamente, como comenté, nosotros atendemos a todos nuestros clientes con mucha energía. Usted ya nos conoce. Atendemos a todos por igual, sobre todo adultos mayores, neurodivergencias y personas que tal vez no son tan amigables con la tecnología. Nosotros tenemos toda la paciencia y lo estamos esperando.
1: Sí, muy amigable con todos los clientes. Yo puedo dar fe de eso. Bien, pues, ha llegado, lamentablemente, en la hora de despedirse del programa. Soy José Luis Miranda y esto fue Valparaíso de mi amor. Fue un agrado enorme nuevamente estar compartiendo con todos quienes nos están escuchando y los invito para el próximo jueves en el mismo horario, desde las 6 de la tarde hasta las 7, aquí en Radio Congreso. Muchas gracias.
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0: En la Congreso son las 19 horas, 9 minutos.
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0: En la Congreso son las 19 horas, 58 minutos.
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0: Los Ángeles Azules.
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0: Pilar Dolores.
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0: Muy buenas noches y bienvenidos a la revisión de noticias en Radio Congreso. Carabineros y la Fiscalía investigan a grupos juveniles, conocidos como las Jaurías, señalados por su presunta participación en robos de teléfonos, cadenas y otras especies a transeúntes y turistas en ambas ciudades. Durante las últimas horas se han hecho nuevos operativos, inclusive no solamente en el centro de la comuna de Valparaíso y en Viña del Mar, sino que también en cerros, en lugares donde podrían ocultarse y bien también organizarse y delinquir estos sujetos. Los antecedentes publicados dan cuenta de más de 70 personas que en las últimas horas ya han sido identificadas como presuntamente vinculadas a estos grupos, y más de 25 detenciones se han realizado en las últimas horas. La investigación busca determinar responsabilidades y establecer cómo operan estas agrupaciones. Y la prevención y el bienestar emocional han sido los ejes de un llamado Mercado del Bienestar realizado en Quillota. Vamos con los detalles junto a Maribel Soto.
1: La prevención y el bienestar emocional fueron los ejes del primer Mercado de Bienestar realizado en Quillota, una actividad que reunió a instituciones y programas municipales para acercar herramientas de cuidado de la salud mental a la comunidad. La jornada se desarrolló en el ex Hospital San Martín y convocó a cerca de 20 organizaciones que presentaron alternativas relacionadas con la cultura, el deporte, el arte y la participación comunitaria. La propuesta busca promover una mirada integral de la salud mental, entendiendo que el bienestar de las personas también está relacionado con sus vínculos sociales, sus espacios de participación y la posibilidad de acceder oportunamente a redes de apoyo. Durante la actividad, representantes de Salud Quillota destacaron la importancia de coordinar el trabajo entre los equipos de atención primaria, los servicios especializados y los programas municipales. También se relevó la necesidad de mantener la continuidad de los tratamientos y fortalecer las estrategias preventivas. La iniciativa contó con la participación de estudiantes, organizaciones comunitarias y adultos mayores, y sus organizadores manifestaron la disposición de repetir la experiencia el próximo año. La actividad deja planteado un desafío para las comunidades: seguir acercando la promoción de la salud mental a los espacios cotidianos, facilitando que las personas conozcan los recursos disponibles y sepan dónde solicitar orientación.
0: Revisamos el informe y pronóstico del tiempo, según lo que nos indica la Dirección Meteorológica de Chile, para la jornada de mañana, día viernes 16 de octubre del año 2026. Viña del Mar y Valparaíso, cielo con nubosidad parcial, variando nublado en la noche, mínima 11, máxima 18 grados. La zona interior, provincias de Quillota y del Margamarga, cielo parcial, variando a cubierto, mínima 10, máxima 19 grados. El Valle de la Aconcagua, San Felipe y los Andes, cielo con nubosidad parcial, mínima 8, máxima 23 grados. La región metropolitana de Santiago, por su parte, espera para mañana cielo con nubosidad parcial, mínima 10, máxima 23 grados. Concluyen así las noticias en Radio Congreso. Muchas gracias por informarse con nosotros y que tenga un reparador descanso. Buenas noches.
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